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0: Ahí está la guitarra de Tom Morello rubricando este himno de Rage Against the Machine. Escuchas al Pirata y su banda en Rock FM. Vamos contigo en esta mañana de miércoles, trayéndote como siempre diversión y mucho, mucho rock.
1: Bueno, lo del tema de la vivienda es un problemón.
2: Bueno. Más grave.
1: Y claro, la masificación de pisos turísticos en grandes ciudades, ya ni os cuento.
2: También.
1: Pues ojo a la idea que han tenido en Bilbao, un grupo de teatro que se llama Perpetua Bastarda. Han mezclado el teatro y la denuncia social y organizan así visitas guiadas para los vecinos del casco viejo bilbaíno. Por ejemplo, les enseñan los 60 pisos turísticos que hay en cuatro calles, o van a sitios donde antes había una tienda de tejidos y que ahora es una cafetería de esta rara para turistas, o incluso una consigna de maletas que antes era una zapatería.
2: ¿En serio?
1: Claro, dejan claro que el problema no es el turista en particular, ¿no?, sino el modelo turístico que hay ahora, este masificado.
2: Es que se va de las manos. O sea, yo cuando bajo a Madrid, como vivo en un pueblo, cada vez veo más pisos turísticos y cada vez más turistas. O sea, digo, ¿dónde se meten?
1: No los
2: armarios de las cocinas.
0: Es que está todo descontrolado, Sayago. Porque ahora se te mete un chino en el zapato y te monta una tienda, ¿eh?
2: Oh,
0: vamos, ya te lo digo yo. Esto es El Pirata y su banda y estamos cada mañana contigo en Rock FM.

0: Oye, ¿conoces a alguien que se llame Ruby? Avisa a esa persona porque el pirata va a poner un tema, una canción que habla de ella, de Ruby.
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1: El cantante dice que esta canción está dedicada a una chica que se llamaba Ruby y que iba a su escuela. El batería dice que estaba dedicado a su perro. Pero el guitarrista dice que si conoces a alguien que se llame Ruby, es que esa persona es quien inspiró esta canción que suena. Así es como te recibo. Ruby, Ruby, Ruby, Ruby. 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

0: diversión y mucho, mucho rock cada mañana con el Pirata y su banda. Por eso nos vamos de chistes.
1: Y ahora, en Rock FM, el Pirata tiene WhatsApp.
0: Llegan durante toda la semana a cualquier hora, porque para eso funciona el WhatsApp, para que lo mandes cuando quieras. Recogemos los chistes, ponemos tres, y al que más nos gusta, le regalamos una gorra de Rock FM. Primer chiste de hoy, llega desde Valencia, lo manda Carlos.
2: Dice, me ha dicho el

0: juez que me ha quitado la nocilla. Dice, la tutela, Paco, la tutela.
1: Paco, que no.
2: Paco. Desde Badajoz, ahí está el chiste que mandó Soledad.
3: Llego y le digo ayer a mi marido, cariño, que sepas que esta noche para cenar sobras. Y salta el tío y me dice, pues que sepas que tú a mí tampoco me hace falta, ¿sabes?
2: Y quien se lleva la gorra es José Antonio de Málaga por este chiste.
4: Caballero, dígame su número de DNI sin la última letra. Dice 4, 1, 7, 9, 8.
2: Mándame tu chiste a cualquier hora del día o de la noche a nuestro WhatsApp de siempre, 900-501-799. Esto es El Pirata y su Banda, cada mañana contigo en Rock FM.

0: y suenan Kiss, que dicen que están en el estudio grabando nueva música. Ya les vale, porque hace que no sacan un disco el Sonic Boom. Yo creo que fue el último. A todo esto, vamos a ir, Santiago, Raquel, con el primer saludo que llega hoy al programa a través del Instagram. Les recuerdo, Pirata y su banda. Dice, buenos días, Pirata y su banda. Soy un autobusero que os lleva puesta la radio para tener a la gente despierta y con fuerza para el día. Arriba el rock. Un fuerte abrazo para todos de parte del autobusero y para los pasajeros. Claro, exactamente.
1: Pasajero autobusero.
0: Buen día, buen día. Gracias por estar ahí.

0: y es la banda de los hermanos Gallagher la que acaba de sonar en El Pirata y su banda de Rock FM. Gracias por estar ahí, de verdad que lo digo, y que tengas un buen día. Sabes que aquí te traemos diversión y mucho, mucho rock.
1: Qué de moda está lo de vender los catálogos de las canciones, ¿verdad?
2: Hace falta perrica.
1: ¿Les hará falta a estas alturas?
0: A los Peppers les acaban de dar 300 millones de dólares.
1: También, ¿eh? Pues es que estoy leyendo aquí una noticia que salió esta noche, que Sony ha comprado al fondo Blackstone 45.000 canciones de artistas como Beyoncé o Bon Jovi. Sí, una de esas canciones es Living on a Prayer.
0: La tenemos aquí, la vamos a poner.
2: Para Sony.
1: Sí, dice el presidente de Sony que está muy contento, muy orgulloso y emocionado.
0: Hombre, ya ves, tienes los derechos para toda la vida de estas canciones que son inmortales, como para no estar... Como para no estar contento.
2: Y tú se las pones.
0: Y emocionado. Recién comprada. El Living on a Prayer de Bon Jovi. El disco yo me lo compré hace tiempo.

las americanas. Vamos a esta hora de la mañana en El Pirata y su banda de Rock FM. Sonaba Bon Jovi con otras diferentes intenciones. Ahí está Nirvana. Gracias por la escucha. Buen día.

0: El Pirata y su banda de Rock FM, donde como cada día te traemos diversión y mucho, mucho rock.
1: Mira, hacía mucho tiempo que no hacía esto y ya, y no me lo pedíais. Hace mucho que no leo carteles de estos cachondos que hay por la calle.
2: Sí, es verdad.
1: Por todo el mundo los hay, fíjate.
0: Sí, ¿no? Y tú los recoges.
1: Los dueños de los bares, las tiendas, por todo el mundo hay verdaderos genios haciendo carteles cachondos como esto, que en un parque natural dice, los que tienen objetos a las bocas de los cocodrilos, se les obligará a que vayan a por ellos y los recuperen. Es una buena amenaza, ¿eh? La ley de la botella. El que la tira va por ella y no vuelve. En un gimnasio lleno de tíos musculosos hay un cartel que dice, esto seguramente Raquel lo conocerá, dice, si no tienes fuerza para guardar las pesas después de usarlas, pide ayuda a la señorita de la recepción. Gracias.
2: ¿Eh? No, sí, pero parecido
1: a bajar el ego
2: ahí,
1: tal, que la señorita de la recepción está acostumbrada a aguantar a tíos muy pesados.
0: Sí,
1: bueno,
0: pobre.
1: En un baño público he visto otro cartel que este me encanta. Dice, después de soltar el muñeco, cierra la puerta y deja el ventilador de pedos encendido. Gracias. Debe ser que se monta una buena jalea ahí. Mira, como la peli de Toy Story. No abandones al muñeco, que es parte de tu vida. Y otro cartel cacho de cerca en una carretera para avisar a los conductores que dice, próxima salida, prisión del Estado. Advertencia, no recoja ninguna autoestopista. Ah, como lo recojas a un preso, ya verás tú cómo te asoma el muñeco, pero bien, ya verás.
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0: jugando en ese tiempo del programa. Vamos a ver qué es lo que ocurre con la jugada de Julián, que ya tiene 100 pavos y que va a por 100 más.
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1: Y el caballero de la triste figura, como yo llamo a Roy Orbison, es quien suena ahora con él. Buenos días.

0: lo adelantaba, estamos preparando una nueva edición de ese concurso con solo preguntas de rock.
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0: Julián Álvarez desde Valladolid es el actual Rockmaster, tiene 100 pavos acumulados y juega por otros 100. Buen día, Rockmaster.
2: Buenos días, Pirata. Buenos días, banda.
0: Vamos a por tu jugada, a ver cómo es. Rubén Jiménez, desde Vallejo, en la provincia de Málaga, es el aspirante. Bienvenido a Rock FM, Rubén.
3: Hola. Buenos días a todos.
0: Te recomiendo nada de nervios, que son muy traicioneros. Aquí está Sayago con las reglas del juego del Rockmaster.
4: Pues baile de Rockmaster, y hoy es Julián el que empieza a responder las preguntas de Rock que lanza el Pirata durante 90 segundos. Y Rubén, ya sabes, es el tiempo que tenemos para saber al finalizar quién tiene más acierto, quién se lleva los 100 pavos y el titulazo de Rockmaster. Está todo dicho, ponemos el tiempo y empezamos a jugar.
0: ¿Qué guitarrista formaba parte de Queen, Brian May o Jimmy Page?
2: Brian May.
0: Claro. ¿En qué año le dieron el Nobel de Literatura a Bob Dylan? ¿En 1990 o en 2016?
2: En 2016.
0: Correcto. ¿En qué década se formaron Greta Van Fleet? ¿En 1991 o en 2012?
2: 2012.
0: Muy bien. REM es un grupo que sigue en activo. ¿Esto es verdadero o falso?
2: Verdadero.
0: No.
4: Turno para Rubén.
0: La portada de Back in Black de AC/DC es totalmente negra con el logo en gris o una foto de la banda en el escenario.
3: Totalmente negra.
0: Negra. ¿Cuál de estas canciones pertenece a los Ramones? ¿Bleak Great Pop o Smoke on the Water?
3: La primera.
0: Sí. ¿Quién es la fundadora de los Pretender? ¿Debbie Harry o Chrissy Hynde?
4: ¿Estamos?
3: La segunda.
0: Sí. ¿Jim Morrison era el cantante de los Kings o de los Doors?
3: Los Doors.
0: De los Doors. ¿De qué artista es la canción Wicked Game, perdón, de la cual tiene una versión Jim? ¿De Chris Isaak o de Eric Clapton?
3: De Eric Clapton.
4: ¿No? Turno para Julián.
0: ¿Cuál de estas dos bandas estará en el Rock in Rio 2026? ¿Linkin Park o Bon Jovi?
2: Linkin Park.
0: Sí.
4: ¡Oh! Ha entrado en tiempo, porque me he fijado muy bien, digo, ¿sabes por qué, Pirata? Porque esta pregunta ha conseguido el empate, Julián.
0: Anda.
4: Con 4 aciertos en este último rebote. Rubén ha tenido 4 aciertos en el rebote, así que 4-4, hay empate, no se reparte dinero, mañana jugarán por 200 pavos.
0: Mañana se dobla la pasta, sí, señor, y ahí hay emoción a raudales. El

suena tu radio como tú quieres a esta hora de la mañana. Ahí va Bryan Adams, dándonos, haciéndonos llegar un poquito más a las 7 de la mañana, donde casi casi a esa hora te recibo con la banda de Bono, Los Irlandeses, sonando por derecho propio en El Pirata y su banda de Rock FM.

0: Ahora sí, cerquísima de las 7 de la mañana. Saludos del pirata y su banda desde Rock FM. Sayago, Raquel, quiero contar algo.
1: Cuenta.
0: Es muy guapo, muy guapo. En octubre, en Canarias, concretamente en Tenerife y en La Palma, se celebrará la 8ª edición del festival Starmus. Uh-huh. No es un festival de música. Uh-huh. Es un festival, es una concentración de astronautas. Van a ir 8 premios Nobel, pensadores filosóficos, científicos ambientales y músicos. Representando a la cultura del rock, en la 8ª edición del Starmus en Canarias, en el mes de octubre, estará el guitarrista de la banda que va a sonar después de Raquel.
2: Y de las 3 cosas que tienes que saber, el tiempo viene con ganas de rock and roll, sigue exactamente igual. La borrasca, aunque ya va perdiendo fuerza, va a dejar lluvias y tormentas en buena parte de la península, con especial precaución en Cataluña, donde hay aviso naranja por tormentas fuertes, también granizo y viento. Caerán chaparrones intensos en zonas del norte y centro, mientras que el sureste se libra un poco del jaleo. Última llamada para el voto por correo en las elecciones andaluzas. Quien lo haya pedido tiene hasta hoy para dejar el sobre en correos antes de la cita con las urnas de este domingo 17 de mayo. El trámite es rápido. Meter la papeleta en el sobre, añadir el certificado censal y enviarlo por correo certificado. Pero ojo, si no se entrega hoy, ese voto se pierde. Además, recuerda, si pediste votar por correo, ya no vas a poder hacerlo en persona el día de las elecciones. Bueno, ha dado palos por todos lados.
0: ¿Quién?
2: Florentino Fernández.
1: Así.
2: Florentino Pérez. Bueno, ha convocado elecciones a la presidencia del Real Madrid. Dice que le van a tener que echar a tiros. Nos hemos quedado en blanco. Yo llevo aquí no sé cuántas temporadas y solo he ganado 7 copas de Europa, 7 ligas que podían ser 14, pero me las han robado. Ha dado palos al Real Madrid, al Barça, ha dado palos a toda la prensa deportiva, al compañero Juanma Castaño, a todo el mundo. Se ha salvado el pirata, de milagro, ¿eh?
0: Pero digo, eso te va a decir. Dale que tiempo, me ha caído.
2: Y eso, que va a haber elecciones, dice que dentro de unos días, 2 semanas o 15 días.
1: Elecciones en Real Madrid, cuidadito, ¿eh?
2: Cuidadito,
0: hay
2: que,
0: eso es serio, ¿no?
2: Y han hecho una encuesta de las palabras que peor pronunciamos aquí en España, ¿vale? En concreto,
1: no
2: 3.
0: ¿Cuáles?
2: Prever, que solemos decir prever, ¿vale? Es, es prever. Friegasuelos, no se dice. Se dice fregasuelos. Y por otro lado, también decimos mal surrealista. Muchas veces la gente dice, esto me pone muy nerviosa, subrealista. Es surrealista.
1: Surrealista, sí, sub no, con B no.
0: Claro, yo preveo que el fregar es surrealista.
1: Qué importante, prever, es con B con V. Venga, hala.
0: Buenos bien. Días.
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0: El Starmus se acerca a Canarias, un festival de pensamiento, de artes, de ciencia, y ahí estará representando al arte ni más ni menos que Brian May, el guitarrista de Queen.

0: ¿Tú qué te cuentas?
1: Oye, está siendo noticia en todo el mundo, no solamente en la escena del rock, el hecho de que el edificio donde los Beatles dieron su último concierto, en la azotea, ahora se va a convertir en un museo, y una, como se dice ahora, una inversión inversiva de eso.
2: Ah, bueno.
1: Sí, un museo donde el Paul McCartney ha dicho que estará lleno de recuerdos, que estará lleno de objetos y de cosas que no se habían visto nunca antes, y puede subir al edificio, o sea,
0: a la azotea
1: y visitar donde los Beatles dieron su último concierto. Cierto, lo inauguran en breve y repito, está siendo no solamente en la escena del rock y de la música, está siendo noticia histórico en todo el mundo.
2: Cogemos la bici, nos vamos.
1: Vamos.
0: Venga, no que cuesta arriba.

0: Es que está viniendo al esclavero el Franco Tirarroco. 8 minutos y está aquí. En 8 minutos, calculado.
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3: Gracias por estar ahí, que tengas un buen miércoles. Viniendo Clavero, el francotira rock, pero antes ya escucha, suena Blondie.

0: Somos el Pirata y su banda, trayéndote diversión y mucho, mucho rock. Y ahora, como te adelantaba, dentro del estudio ya está Alex Clavero, el Francotira Rock. A los buenos días, chaval.
1: Buenos días, Pirata. Buenos días, Raquel. Buenos días, Sayago. Vais a flipar con lo que os voy a contar hoy.
2: Bueno, a ver.
1: Un colega tiene un coche de una marca, un coche eléctrico de una marca muy famosa. Pues el otro día se enteró que unos chavales se apoyaban en su coche porque el coche lo grabó. Porque esa marca de coches tiene una cámara 360 que graba todo lo que pasa alrededor. Lo toques o no lo toques. O sea, qué ganas tengo de que ese coche se cruce con la Pantoja para que le diga, no me vas a grabar más.
3: Claro, pues un coche seguirá grabando. Claro. Y entonces, ¿qué opción te queda? Pues decir, dientes, dientes, que es lo que les jode.
1: Es una cámara chivata, por eso he hablado de la Pantoja, podía ser cantora.
0: Ya.
1: La cámara está bien hilado. Lo digo porque si tú vas a un festival, os lo digo, chicas, si vais a un festival heavy y os ponéis a hacer pis entre dos coches, tener cuidado que lo mismo Toto no solo está en el escenario, ¿sabes? Lo mismo también va a internet, porque esas imágenes, ¿dónde van? No lo sé, pero a mi colega le llegan a la aplicación del móvil.
0: Oh.
1: Sí, sí, yo esto se lo he dicho a muchas chicas y lo he dicho también a varios chicos, pero la mayoría de ellos me han dicho, a mí me tira del nabo.
3: ¡Venga!
1: ¿Qué he dicho yo? Pues espérate, no se abra una puerta mientras estés meando y te la sacudan, porque este coche no se sabe hasta dónde llegan sus capacidades. Ya me parecía a mí ridículo en este coche que te valga 50.000 pavos, lo que valga, que tenga una pegatina en el tirador que pone pulse aquí para saber dónde le tienes que dar.
2: Sí,
1: no sé si os habéis fijado, ya me parece un poco ridículo tanta tecnología y luego una pegatina, pulse aquí, no tienes una calcamonía, que es más barato, pulse aquí para que se abra. Eso es como si en el Artemis 2 tuvieras una manivela para bajar las ventanillas, macho. Es un choque generacional muy bestia, tío. Bueno, claro, y que te grabas sin filtros, me dice mi colega.
0: Sí, ¿no?
1: Hombre, claro, al ser eléctrico, ni el del polen, ni el del aceite, ni el de la ética, claro, filtros no tiene, porque es que eso se ve todo. El otro día se le pusieron una pareja, se empezaron a enrollar, se empezaron a quitar la camisa, y a mi colega en la aplicación le salió codificado.
2: Claro.
1: Sí, mi colega viéndolo con un peine.
3: No falla.
1: Dice, te graban beta, digo, te graban beta a tomar por culo, pero ¿cómo te puedes grabar? Pues es que lo mejor es que me dice mi colega, bueno, esto ya no lo sabes, pero ese coche eléctrico tiene unos altavoces alrededor del coche que desde dentro puedes hablar y se te oye en el exterior.
3: Oy.
1: Y esto la gente no lo sabía. Por fin hemos llegado al siglo XXI, así que voy a decir la marca del coche. Hemos llegado al siglo XXI consiguiendo lo que queríamos todos, que es ir por tu barrio en un Tesla vendiendo patatas.
3: ¡Hala! Sí,
1: lo hemos conseguido.
3: Señoras, señores, 3 kilos, 1 euro, 3 kilos el patatero.
1: Y la gente, pero ¿cómo vas a vender patatas en un Tesla? Digo, pues dándole a pulse aquí. Claro. Sí, buena compra, te llevas foto. Como te grabas, tío, el vídeo de tú comprando. Qué choque generacional, lo analógico y lo modernísimo. La gente diciéndole, joder, y tardas mucho en cargarlo, preguntándole al dueño del coche. Y el dueño del coche, los 3 primeros sacos no. Luego ya me va cortando.
3: Se me clava luego.
1: Es que me encanta. O sea, tú quieres poner una cámara de seguridad en tu casa y tienes que pedir un montón de permisos si se ve algo de la acera. Pero sin embargo, este coche puede grabar a todo el que pase por ahí. O sea, yo no sé si será eléctrico, pero vamos, enchufe. Enchufe. Tiene más funciones que quite el coche. Fantástico, o sea, tiene más autonomía. Dicen que los Tesla no tienen mucha autonomía. Digo, este tiene más que Rufián. Pero si es que hace de todo. La comunión de mi sobrino la hemos hecho alrededor de un Tesla. Nos hemos ahorrado al fotógrafo. Todas las mesas ahí pegadas a las puertas. Me ha salido todo, la abuela, el baile. Mi cuñado desde dentro, cambio de pareja. La cuca de Jalisco dando vueltas. Y luego lo cogimos en la siesta y por el pueblo. El afilador, el afilador, el tapicero, se tapizan sillas, sillones, descalzadoras. Y la gente mirando el Tesla y dice...

diciendo, pero ¿cómo pueden hacer todo eso ahí? Claro. Pues muy fácil, dándole a pulsa aquí. Una mañana más, por el pirata y su banda de Rock FM, pasó al esclavero, el fracaso.

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1: Buenos días, son las 7:30 de la mañana. Escuchas al Pirata y su banda en Rock FM. Tengo aquí un mensaje que ha llegado por el WhatsApp. Llegó hace unos días, pero hasta ahora no he podido meterme con él.
2: El WhatsApp, 900-501-799.
1: Muy bien dicho, Sayago. Bueno, nos escribe Pedro, que es un español pero que trabaja en Francia como profesor. Y entonces hace unos días llegaron a Santander con alumnos mayores suyos, ¿no?
2: Sí.
1: Entonces le contaba el conductor del autobús que les ha llevado desde Francia a Cantabria, que conocía Rock FM, que conocía este programa.
2: Qué bueno.
1: De otros viajes que ha hecho a España. Sí. Y que de hecho se bajó la app nuestra, la app, sí, para poder escucharnos en
2: mejor
1: Francia,
2: claro,
1: ¿no?
0: Sí.
1: Entonces nos dice Pedro que le podíamos mandar, porque dice que le encanta nuestra radio, la música que ponemos, y que le podíamos mandar un saludo. Dice, decirlo despacito, porque no habla muy
2: bien.
1: Entonces, le vamos a mandar un. A ver cómo hacemos esto.
0: Despacio, no más flojo, que eso siempre lo hacemos.
1: Ya, claro. Se llama Lionel.
2: Ajá, Lionel.
0: Hola, Lionel.
1: Hola. Bonjour, Lionel.
0: Bonjour, Lionel.
1: Bonjour.
0: Saba.
1: Saludos desde La Spine.
2: Eso es, desde
1: Juan La Spine.
2: La Spine.
0: Madre
2: la Spagne.
1: La Spagne.
0: Eurovisión.
2: Si mezclas inglés con francés, no lo vas a entender ni Lionel ni el del autobús.
1: Bueno, es que el del autobús es Lionel.
2: Ah, vale, pues por los dos.

0: Lionel, estás montando un pollo en este programa.
1: Bueno,
0: que no te lo crees.
1: Libertad, Galité.
0: Lionel, date por saludado desde Rock FM.
2: Eso menos.
0: Desde El Pirata y su banda. Buenos días.

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1: Tenemos que ir a Málaga, sí, urgentemente.
2: Vale. Mira,
1: es que he visto un bar.
2: Mira,
1: la palabra bar, sí, llama la atención. Bueno, un bar de Málaga que se ha hecho viral porque está ambientado en El Señor de los Anillos.
2: Me
1: anda, qué bonito. Completo, decorado. O sea, estás en el mundo de, bueno, el mundo de Tolkien. Se llama Sala Premier, lo llaman el bar de Tierra Media.
2: Ajá.
1: ¿Sabes? No hemos ido todavía, pero ya me he imaginado cómo puede ser ahí. Allí no hay menú infantil seguro.
0: No.
1: Pero tienen comida para hobbits, que más o menos es parecido.
2: Sí, bueno.
1: Eso sí, el pan de lembas te lo cobran aparte, lo tienen muy claro. Las aceitunas son de Jaén, pero el jamón lo traen de Teruel.
0: ¿Y
1: sí,
0: eso?
1: Porque es de Aragorn. ¿Sabes? Eso no estás en el mundo, pirata. Y el camarero cuando se enfada te grita, ¡no me Tolkien las narices! Ahí hay tabernero siempre. Eso sí, cuando pregunta, ¿dónde está el baño, jefe? Ahí atraviesa la Tierra Media hasta el fondo y a la derecha. Con todos los lados, claro. Y si el baño está ocupado, ¿sabes lo que sale? Gandalf el gris que te dice, ¡no puedes pasar! Te ha gustado, ¿eh? Vamos a ir a verlo.
0: Te ha gustado.
1: Vamos
0: mucho
1: a Málaga.
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0: que vamos contigo como cada día desde las 6 de la mañana. Y aquí todo muy bonito, muy simpático, muy buenos discos.
1: Claro.
0: Bueno, pues se acabó el buen rollito, porque viene Fernando.
1: A
0: leer los mensajes que nos ponen verdes.
1: ¡Bah! Fernando es una.
0: Sí, y bien verdes que nos ponen, ¿eh? Está viniendo y preparándolo, con lo cual en unos minutos está aquí.
1: Pues muchas gracias.
0: Está aquí el que nos pone verdes, sí señor. Bueno, es lo que hay.
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1: Con Supertramp te recibo a esta hora de la mañana. De verdad, gracias por estar ahí. Buen día.

0: Andamos cerca de las 8 de la mañana en este miércoles 13 de mayo. Buenos días, bienvenido y gracias por estar escuchando al Pirata y su banda en Rock FM. Se acabó lo bueno, Sayago, Raquel. Sí, ya, pues. Se acabó el buen rollito, acaba de llegar Fernando, que recoge los mensajes que nos ponen verde. Buenos días.
1: Buenos días, Pirata. A ti, cuando se te cae algo, no dices quién me estará nombrando.
0: Sí, a veces sí.
1: Pues te voy a decir algunos que te están nombrando.
2: Yo he tenido suerte.
0: Vale. Venga.
1: Los he apuntado. Mira, Verónica nos manda un WhatsApp. Uh-huh. Dice, Pirata, me pasa una cosa muy rara y es por culpa tuya, porque si no, no tiene sentido.
0: ¿El qué?
1: Dice, cuando escuchamos el programa en casa y hablas,
0: ¿sí?
1: Mi perro mueve la cola.
0: Ya.
1: Pero el geranio que tengo se marchita.
0: Es que no le puedes caer bien a todo el mundo.
1: Claro, dice, cuando suena música, pasa al revés. El perro se pone tristón y el geranio florece y se pone bonito.
0: Ya.
1: Y no sé, dice, algo haces porque esto no, no, esto no es normal. Y, o sea, es que si el perro está, cuando el perro está contento, el geranio está triste.
0: Ya.
1: Cuando el perro está triste, el geranio está contento, el problema no es del Pirata. El problema es que el perro y el geranio se han desconfigurado.
2: Claro.
1: Y yo te doy un consejo. Tú tranquila, Verónica, porque se puede volver la configuración de fábrica.
0: Sí.
1: Coge la patita del perro y pulsa almohadilla. Fácil, se encuentra fácil.
2: Muy bien.
1: Y luego Pablo nos manda otro WhatsApp.
0: Sí.
1: Dice, no sé si la nueva actualización del sistema operativo de mi móvil ha mejorado el sonido o ha cambiado de micro, pero escucho al Pirata con total nitidez.
0: Hombre, qué bien, mucho, muy bien.
1: Y es como si estuviera aquí en mi casa.
0: ¿Qué?
1: Por favor, ¿cómo puedo volver a escucharlo como antes?
2: Tiene presión.
1: Es que tampoco hace falta.
3: Yeah.
1: O sea, si escuchábate por la radio está muy bien, ¿ya?
0: Sí.
1: Y además que ahora con la de alta definición del vídeo, del sonido, tú ves un vídeo de Pirata y no sabes distinguir el...
0: ¿Qué?
1: Porque tú, o sea, tú en realidad estás más pixelado que que el Pirata en vídeo de alta definición.
3: Sí.
1: Ya. Y ya está, así era, solo quería faltarte respeto.
0: Lo has conseguido.
2: Muy bien.
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0: dos minutos y serán las 8. Buenos días, bienvenido al Pirata y su banda en Rock FM. Sayago, Raquel, los Eagles, quiero contar algo.
1: Cuenta.
0: Me hace mucha gracia. Los Eagles son conocidos por su perfeccionismo.
1: Sí.
0: De hecho, grabaron 3 veces el Hotel California.
1: Fíjate.
0: La última de ellas lo grabaron en los estudios Criteria de Miami. Mm. Unos estudios legendarios. Allí grabó Eric Clapton. Allí ha grabado muchísima gente. Y yo los conozco.
1: Los estudios,
0: sí, de la época en la que se grababan discos históricos. Ahora son un estudio muy grande, muy importante, pero ya es otra cosa.
1: Ya,
0: pero yo los conocí en su salsa. Pues estaban allí grabando los Eagles, un tercer intento de el Hotel California, ¿vale? Y en el estudio de al lado, porque hay varios estudios,
1: claro,
0: ¿no? Estaba un grupo inglés, el que voy a poner después de Raquel, y estaban dándole una cera. Que se colaba.
1: Ah, sí, se colaba la grabación,
0: del grupo inglés. Se colaba en el Hotel California y tuvieron que parar. Luego creo que medio echaron a los otros. Para que acabaran tranquilamente. ¿De qué grupo se trataba? Del que va a sonar después de Raquel, que ya viene.
2: Y de las 3 cosas que tienes que saber, el tiempo sigue movidito, ¿eh? La borrasca que tenemos encima, aunque va perdiendo fuerza, va a dejar lluvias y tormentas en buena parte de la península, con especial ojo en Cataluña, donde hay aviso naranja por tormentas fuertes, granizo y viento. También van a caer chaparrones en zonas del norte y el centro, mientras que el sureste se va a librar un poco del lío. Reconfirmado el positivo por antivirus de uno de los 14 pasajeros españoles del crucero, está ingresado en la unidad de aislamiento del Hospital Gómez Ulla de Madrid, está estable y sin empeoramiento las últimas horas. En cambio, los otros 13 pasajeros españoles han vuelto a dar negativo en las pruebas realizadas y continúan guardando, eso sí, cuarentena preventiva, y se les va a repetir la PCR en los próximos días. El Supremo mete presión a la Administración con el lío de los interinos. La justicia abre la puerta a que los trabajadores temporales que aprobaron una oposición pero se quedaron sin plaza puedan acabar siendo fijos. Se han ido encadenando contratos durante años. Pirata, ¿me prestas un rompetechos para un café?
0: ¿Un rompetechos?
2: Sí.
0: ¿Qué es eso?
2: Mortadelo, Filemón y toda la tropa de Ibáñez saltan del cómic al bolsillo.
0: Hombre.
2: Se va a lanzar en 2026 una colección de 9 monedas para homenajear a Francisco Ibáñez, en el que habría sido su 90 cumpleaños.
0: Qué guapo.
2: Las piezas son de 1,5 euros de valor asignado. Están dedicadas a personajes míticos como Rompetechos, como Ofelia, como Pepe Gotero y Otilio o el profesor Bacterio. Aunque son legales para pagar, es verdad que nacen como objeto de coleccionista.
0: Claro.
2: Llevan acabado en plata, diseño a color y la tirada es limitada. Van a valer unos 24 euros, más o menos.
1: Bueno.
0: Toda la colección.
1: Claro.
2: Sí.
1: Okay. Esto hicieron también con el Mundial 82, Naranjito y todo eso. Siempre sacan colecciones.
0: Pero esto mola más.
1: Hombre, a mí sí.
0: Pagar con el doctor Bacterio,
2: bueno,
0: eso no tiene precio, chaval. Eso no tiene
1: con Mortadelo.
2: Sí, 1,5 euros.
1: Ah, sí, mira, ¿ves?
0: Escucha, ¿y cuándo sale, Raquel?
2: Ay, no lo sé, ahora lo busco y te lo digo.
0: Vale, perfecto.
2: Pero en 2026, a final de este año.
0: A final de este año.
2: Sí.
0: Vale. Yo voy a estar atento.
1: Sí, me encantaría
0: tenerlo.
1: Qué bueno, Oti.
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0: La cera de Black Sabbath traspasaba las paredes de los Criteria Studio de Miami, donde estaban grabando los Eagles, el Hotel California. Es que Black Sabbath es mucho Black Sabbath.

0: Black Sabbath en estado puro. Son las 8 y 4 minutos de la mañana. Escuchas al Pirata y su banda en Rock FM. Ya sabes que cada día a esta hora aquí hacemos la filosofía de bolsillo de Sayago. La experiencia, el conocimiento, la sabiduría que hay por ahí, él la recoge y la transforma en esto, en filosofía de bolsillo.
1: Ya es como el té de las 5 de los ingleses.
0: Sí. No, venga.
1: Lo peor de las pelis X es que te hagan tener una percepción falsa de realidad, ¿sabes? Porque un fontanero jamás llegaría tan pronto a tu casa.
0: No, no.
1: ¿A que no, Raquel?
0: No.
1: Vale, venga, sí.
2: Déjame en paz.
1: ¿Por qué a mí? Nos hemos vuelto gilipollas.
0: Bueno, sí,
1: es una frase muy optimista.
2: Sí.
1: Sí, porque parte de la base de que antes no lo éramos. Hay que mirar todo por el abuelo. Por ahí aplaudía, ¿no? Iris y todo.

0: Ahí voy de nuevo, es lo que me digo cada mañana, pocos segundos antes de las 6, justo cuando empieza, cuando va a empezar el programa. Ahí voy de nuevo, una mañana más. Son las 8:10. Gracias por estar ahí, que tengas un buen día. Y sabes que te digo que en una fecha como esta, en una actuación de Elvis Presley en Jacksonville, se montó una. Y las chicas detrás de él, y bueno, la que salió. Te lo cuento luego, con detalle, en la Rock Efemérides del día.
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1: Buenos días, son las 8 y 16 minutos de la mañana. A esta hora te recibo con AC/DC.

0: Son las 8:20 de la mañana, es 13 de mayo y en El Pirata y su banda de Rock FM, como cada día a esta hora, vamos a ir con las rock efemérides, lo que ocurrió en una fecha como esta en la historia del rock.
1: Como dices tú y adelantada pirata, Menudo Zorongo montó Elvis Presley en 1955, tal día como hoy, en Florida,
0: en Jacksonville.
1: Madre mía, el motín, ¿eh?
0: Sí. Porque la historia es que Elvis actúa y sale y se contonea y se mueve y las chicas se vuelven locas. Pero hay que ubicarse, Sayago. Se estaba empezando a liar. Había una nueva generación en el mundo que se manifiesta de forma espontánea. Sí, claro. Y las chicas no se cortan.
1: Claro.
0: Y dicen, ¡ey, Elvis!
1: Sí, Elvis, claro. Vete para atrás, anda. Sí. Bueno, en 1969, un día como hoy, Led Zeppelin aparecía en Hawái, en Honolulu. Y aparecían, fíjate, ¿eh?
0: Bueno, las crónicas del rock hablan maravillas, claro, de ese concierto. Y vale que Led Zeppelin en aquellos tiempos estaba arrasando en los Estados Unidos. Pero yo, después de esto que acabas de decir, Sayago, lo que me pregunto. Hawái, estamos hablando de los 60.
1: ¿Sí?
0: Hawái era el paraíso que no se podía ni soñar,
1: claro,
0: aquí en Europa.
1: Sí, claro.
0: O sea, veíamos en la tele Hawái y flipábamos. Entonces, esos chicos ingleses que no ven el sol ni en fotos, de pronto están tocando en Hawái con el mundo rindiéndole pleitesía, ¿qué pensarían Jimmy Page, Robert Plant, John Paul Young y John Bohan?
1: Fíjate.
0: ¿Qué pensarían de tocar en Hawái?
1: Lo tendrá en la mente. Y un día como hoy, de 1994, Black Hole Sun se lanzaba como segundo sencillo del álbum Supernow de Soundgarden.
0: Es que cada grupo, Sayago, tiene una canción que les identifica. Una canción que
1: es una firma.
0: Y esta es la de Soundgarden. Anda, que no tardaron Guns N' Roses. Cuando murió Chris Cornell,
1: sí,
0: no perdieron el culo para hacer una versión y tocarla al día siguiente en directo. El Black Hole Sound de Soundgarden. La vamos a poner entera.
1: Venga.

0: 42 años se cumplen en el día de hoy de la publicación del Black Hole Sam, la canción que identifica, como antes decíamos, a Soundgarden. Te lo hemos contado en la Rock Efemérides del Pirata y su banda en Rock FM.
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0: Ahí vamos, son las 8:28 minutos de la mañana. Se agradece que estés ahí y el Pirata y su banda te dan la bienvenida a Rock FM. Oye, cómo mola cuando nos mandan las reseñas nuestra gente.
2: Sí.
0: Que vas, vas al sitio donde han hecho las reseñas. De ahí otros miles de reseñas, ¿no?
2: Claro.
0: Pero ven la nuestra, oye, qué subidón te da, ¿no?
2: Claro, la meten bien ahí, muy
0: porque
2: bien.
0: Porque el asunto es que no tenemos dinero para hacer publicidad a este programa y nos lo está haciendo nuestra gente desde hace ya varios meses. A través de reseñas, cuando van a comprar algo, cuando visitan algún sitio. Entonces, nuestra gente cuela como puede el Pirata y su banda en Rock FM. Por ejemplo, tengo aquí una reseña que ha hecho Montses Ibarro, la ha hecho sobre el taller de guitarras Vicente Carrillo.
2: ¡Hombre!
0: En Casisimarro, en Cuenca.
1: Sí.
0: Y entonces dice Monse, este taller tiene 250 años de historia familiar.
2: ¿Cómo?
0: Deberían hacer una peli o un libro con ellos. Por ejemplo, Pirata, Sayago, Raquel.
2: ¿Eh?
0: ¿Vosotros sabíais que aquí de Rich tiene varias guitarras de Vicente Carrillo?
2: Sí,
0: pues sí, lo sabíamos. En una entrevista a Keith Richards le pidieron que de sus 100 y pico guitarras destacara solo 5. Y entre ellas estaba una de este fabricante. El Pirata y su banda de Rock FM, mejor programa de música de la radio, disfrutaría mucho con una visita al taller de
2: Vicente Carrillo. Yo he estado ya.
0: Sí,
2: qué bueno.
0: Oye, fantástica la reseña.
1: Qué bueno.
0: Vale, deja una reseña tuya de este programa. Cuela como puedas el Pirata y su banda de Rock FM. Déjala donde quieras y nos la mandan, ¿vale? Y si nos gusta y la leemos en antena, nosotros a cambio te regalamos una camiseta de Rock FM, que eso sí que no tiene precio. Te estoy esperando y sé que me vas a echar un cable, porque insisto, aquí no tenemos pasta para difundir el programa, con lo cual difúndenoslo tú con tus reseñas.

0: diversión y mucho, mucho rock cada mañana con el Pirata y su banda en Rock FM. Toca jugar al rock a capelo. Dos cachitos de dos canciones, no tienen instrumentación. ¿Quién canta qué canción es? Dímelo tú. En este caso, que me lo va a decir es Gustavo, que me llama desde Cartagena, y que si acierta, conseguirá una tote bag de Rock FM. ¡Bienvenido, Gustavo! Buenos días.
1: Buenos días. Oye, buenos días, Pirata y Banda.
0: Como ya sabes de qué va esto, vamos a jugar del tirón al rock a capelo. Gustavo.

0: ¿Qué me dices?
1: Pues no caigo, no caigo.
0: ¿Quieres que te la pongamos otra vez?
1: Venga, sí, por favor.
0: Venga, ahí va.

0: grupo inglés.
1: Mucha laca.
0: Sí, de larga resonancia.
2: La pistita.
0: Es Gustavo, es el Love Bite de Def Leppard. Oh.
2: Había que echarle una mano.
0: Claro.
3: No caiga.
0: Bueno,
3: no
0: tienes otra opción, porque vamos con la segunda del Rock a Capelo en el día de hoy, aquí en El Pirata y su banda de Rock FM. Escucha, Gustavo.
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2: Ahí, parece que la tiene.
0: ¿Qué me dices? Hola.
5: La tengo en la punta de la lengua, pero no.
1: Una pista.
0: Venga, una pista. El grupo tiene un nombre como.
2: Bueno, el chocolate en la punta de la lengua.

0: sabe muy bien.
1: Sí, sí, sí, sí, es un postre francés.
2: Como un
1: sí.
2: yogur, pero más...
1: Los hay de chocolate y de limón.
3: Y en lo que se inspiran los artistas.
1: Sí, también.
4: Venga.
5: Estoy pegado.
1: Es el Starlight de Muse, Gustavo. No pudo ser, pero lo intentamos, que es de lo que se trata.
5: No me llegó el azote más, pero contad con unas birras cuando vengáis al Rock Imperio.
1: Bueno, muy bien. Muchas gracias, Gustavo. Ese es el aire de mi gente. Buen día, chaval. Y si quieres jugar con nosotros al Rock a Capelo en El Pirata y su Banda de Rock FM, llámame al 900-501-799. No.

0: Venga, venga, venga, que tengo una gran noticia que darte. En 10 minutos, aquí en El Pirata y su banda de Rock FM, estará Alex Clavero, el Franco Tira Rock. Y no digo más.
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1: Buenos días, son las 8:46 de la mañana. Te adelantaba que está viniendo en 4 minutos aquí Alex Clavero, el francotirarrock. Pero a esta hora, el Pirata te recibe con Led Zeppelin.
2: Hey, hey,

0: Una vez más el pirata cumpliendo, te lo dije, antes de las 10 de la, perdón, de las 9 de la mañana, 10 minutos antes, estará aquí Alex Clavero, el francotirador, y aquí le tienes. Buen día, chaval.
1: Buenos días, ¿qué pasa, pirata?
0: ¿Cómo estás?
1: ¿Qué pasa, chicos? Hola. ¿Cómo vais? Bueno, yo el fin de semana pasado estuve actuando y hubo un momento que dije, pues yo no me he dado cuenta que en mi monólogo lo tenía, que estuve trabajando en un crucero en invierno.
2: Sí.
1: Y
2: tal. Ah,
1: y cuando lo dije, remarqué, dije, el invierno pasado, hace ya muchos meses, la peña lo fue pillando y a que verlo aplaudiendo. Y te lo juro que me salió del alma, no gastéis los aplausos, reservarlos para las 8 de la tarde.
0: En el balcón.
1: En el balcón, tío. Yo no quiero volver a aplaudir a las 8 de la tarde, tío. O sea, pero ¿por qué a las 8 de la tarde? ¿Es necesario que sea la misma hora que empieza a pasar palabra? O sea, que la primera vez que aplaudimos en 2020, me dijo mi mujer, pa' un día que no lo vemos y se llevan el bote. Que estás todo el barrio aplaudiendo. Pues la verdad, chico, que este fin de semana me encontré con gente de todo tipo y me hacen la misma gracia, hago comillas, la gente que te dice, bueno, no me abraces, que tengo el antivirus. Yeah. Que no antananavirus. Yeah. Antananavirus es la capital de Madagascar. Antananarivo, ¿no? Pues es Antananarivo, tío. Y es que la gente dice antananavirus, que no, hombre, que es antivirus. La gente que dice, no me toques, que tengo... Me hace la misma gracia que la misma gente, como un colega que el viernes me dijo, tío, no sé si ir al concierto de Fito esta noche en el Movistar Arena. Digo, ¿por qué? No lo vi venir. Y dice, por lo del antivirus. Digo,
3: ah, claro.
1: Macho, por regalarle las entradas a alguien y hazle feliz, ¿sabes? Claro. Digo, porque yo digo, ¿va a ser verdad que Fito nos ha enseñado a empezar la casa por el tejado? Digo, porque te estás poniendo un poco... Yo en otra situación me habría reído de él, pero recordando lo pasado, dije, yo estoy bien aquí, en mi nube azul, todo es como yo lo he inventado... Al final hay que pasar descalzo, ¿sabes? Te quiero decir, yo me quedé ahí callado y mi colega al final fue. ¿Y cómo lo sabes? Digo, coño, porque era el único del Movistar que llevaba mascarilla, el idiota, que estaba allí agachado. No quiero cantar, no quiero cantar. Yo te lo digo de verdad. Me hace mucha gracia la virología de todo el expertismo que tiene todo el mundo.
2: Sí.
1: Pero si mueren 600 personas al año por esto, digo, ¿en serio tenías ese dato y no nos lo habías dicho antes?
0: Claro.
1: ¿En serio que en la Patagonia está pasando esto? Esto se llama la patagonía, o sea, tenían que llamarle de otra manera. Y la gente, que no vengan a Canarias. Yo es verdad que no quería que vinieran a Canarias. Imagínate que se muere una persona. Una menos en Canarias. ¿Cómo no hacemos este chiste? Con la voz de Matías y todo, ¿sabes? No, o sea, no era por falta de solidaridad. Vamos, yo cuando veía la falta de solidaridad pensaba, no sé si el mundo está al revés o soy yo el que está cabeza abajo, ¿sabes? Te lo quiero decir, yo de verdad que a mí me da igual los chistes que haga yo. Yo quiero que las autoridades se lo tomen en serio. Yo no quiero volver a lavar la compra, tío.
3: No.
1: No quiero descargarme Zoom otra vez. No. No quiero estar otra vez. ¿Me oyes? ¿Me ves? ¿Me ves? ¿Me oyes? Que parece que estoy hablando con el espíritu de mi abuela, de verdad. ¿Me oyes? ¿Me ves? De verdad, te lo juro. Yo no quiero volver a hacer pan. Te lo juro que es que de verdad. O sea, es que se nos va a juntar todo el mundo haciendo el pan. No estamos preparados para hacer pan. Se nos va a juntar pandemia con apagón. Al final nos toca zumbar. Nos va a tocar tener sexo por obligación. Yo, de hecho, como vuelvo a la PCR por la nariz, vamos, no me meten a mí nada. Yo voy por el culo directamente. No dejo pasar de una pandemia sin probarlo, imagina. Pero de quitárselo al enfermero y venga. De decirme al enfermero, ¿le quieres quitar la bolsa? Es para protegerme de todo, te lo digo. Lo que más daño me hacen de estas situaciones es el tertuliano, tío. El tertuliano virólogo. El tertuliano que controla de todo. Están en todas las teles opinando. Que lo han conocido antes de ayer. Esto no saben ni pronunciarlo todavía. Han preguntado a su cuñado que trabaja con Pata Blanca, ¿qué opinas del virus? Y el cuñado diciendo, porras, dice, que está mal la cosa. Dice, no, es que soy churrero desde que tengo 14 años, Mariano. Yo qué sé del virus. Y aquí la gente metiendo miedo a la peña. Y eso está muy mal. Gente que le han dicho, ¿usted por qué cree? Yo he visto tertulianos que se han preguntado, ¿por qué cree que lo han cogido en un crucero el virus? Y ha dicho, porque tenía la pulserita del todo incluido. Que le han dicho, ¿qué opinas de la PCR? Y ha dicho, es el modelo de onda que más me gusta. Esta gente que le han dicho, ¿qué opinas de la cepa y de por qué es de dónde salen las uvas?
0: Claro.
1: Que le han dicho, ¿cómo exterminarías el virus? Y ha dicho, yo lo vendimiaba. Esta gente

0: es la que está amedrentando a gente que está sola en su casa. Y nadie está pensando en la gente del barco que está ahí fatal. Claro. Así que yo quiero romper una lanza por toda la gente que ha pasado muchísimo miedo desde que saltaron las alarmas. Esos tripulantes que han estado hoy en todo el viaje.
1: Muy bien.
0: O dicho de otra manera, soldadito marinero.
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0: Hay un personaje del rock que está de máxima actualidad, se llama Tom Morello, el guitarrista de Rage Against the Machine, de Audioslave. Bueno, ahora mismo está de gira con Springsteen, dándole cera a Trump en cada concierto. Morello fue el director musical del concierto homenaje a Ozzy. El otro día aparecía en el docu de...
1: Sí, de Iron Maiden. Maiden.
0: Va a estar tocando con su banda el 27 de junio en el BBK Legend en Bilbao. En fin, es un personaje de máxima actualidad. Pues ese guitarrista dice que el jefe del grupo que voy a poner después de Raquel es el músico, más visionario de todos los tiempos. Tom Morello equipara a ese guitarrista ni más ni menos que con Mozart.
2: Cuidado, palabras mayores.
0: Y dicho por Tom Morello, que es toda una autoridad. Voy con ese grupo y, por supuesto, con su jefe y su guitarrista, después de Raquel, que ya viene.
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0: Son las 9:01 de la mañana y Raquel vuelve.
1: A contarte las tres cosas que tienes que saber. El tiempo sigue con ganas de rock and roll, ¿eh? La borrasca, sí, aunque ya va perdiendo fuerza, va a dejar lluvias y tormentas en buena parte de la península. Precaución en Cataluña, hay aviso naranja por tormentas fuertes, también por granizo y viento. Van a caer chaparrones que pueden ser intensos en el norte y en el centro, mientras el sureste se libra un poco del lío. El pasajero español aislado en el Gómez Ulla tras dar positivo provisional por antivirus evoluciona estable, aunque esta noche ha presentado algo de fiebre y síntomas respiratorios, mientras los otros 13 pasajeros repatriados del crucero han dado negativo en las PCR y siguen sin novedades. Entre ellos hay afectados de Cataluña, Madrid, Asturias, Castilla, León, Galicia y la Comunidad Valenciana. Por ahora, calma, por supuesto, y vigilancia médica tras el susto vivido en el crucero. Bueno, lo llevamos aquí comentando toda la mañana. Ha dado por todos lados, ¿eh? Florentino Pérez dice que se ha quedado en blanco, pero que él lleva no sé cuántas temporadas ganando prácticamente todo. Se ha metido con el Barça, con el caso Negreira, y le ha dado a todos los periodistas deportivos, ¿eh? También a gente, a nuestros compañeros de Tiempo de Juego, alguno también le ha dado. Y termino en Francia hablando de otro Florentino, pero este se apellida Montaclair. Es un profesor universitario que ha recibido la medalla de oro en filología, un prestigioso premio internacional. ¿Dónde está la noticia? Pues que ese premio se lo ha inventado él para dárselo a sí mismo. Lo ha sacado en la prensa y se lo ha dado a figuras reconocidas, y es un don nadie, ¿eh? Cuando la policía ha investigado se ha topado con esto, y claro, ahora no saben si es un crimen o no, porque tampoco ha hecho nada ilegal, pero claro, es como medio raro darte un premio a ti mismo.
0: Y seguro que cuando fue a recogerlos dijo, no me lo esperaba para nada.
3: No, el discurso estaba, este premio me ha costado mucho dármelo a mí mismo y por eso me lo agradezco y lo comparto conmigo mismo.
4: Claro. Le han dado la concha de plata y los huevos de oro.
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0: Dice Tom Morello que Eddie Van Halen es un músico visionario, que es el Mozart de ahora mismo. Con Eddie Van Halen, su guitarra y su grupo, es como te recibo. Buenos días.

0: Ha llegado el momento, el punto y la hora, así que vamos ya.
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0: Hay empate en el Rockmaster en el día de hoy, porque ayer Julián Álvarez, que es Rockmaster, empató con Rubén Jiménez, que es el aspirante. Con lo cual, corrígeme si me equivoco, Sayago, si Julián hoy se mantiene como Rockmaster, o sea, gana el concurso hoy, habrá acumulado 400 pavos.
2: Correcto.
0: En caso de que lo haga, de que gane a Rubén Jiménez, ganará 200. Efectivamente. Bueno, recibo al aspirante y al Rockmaster, no por ese orden. Julián, buenos días, Rockmaster.
3: Hola, ¿qué tal? Buenos días, Pirata. Buenos días, banda.
0: Estoy un poco como los marcianos, pero vamos a intentar solucionarlo sobre la marcha. Rubén Jiménez también está en línea. Buen día, Rubén.
4: Buenos días, equipo.
0: Oye, mucha suerte en tu jugada y nada de nervios. Siempre insisto en ello, pero es así. Sayago, recuerda las reglas del juego del desempate del Rockmaster.
2: Todo es igual, pero como hay desempate, Julián sigue siendo el actual Rockmaster, por eso sigue comenzando a responder la pregunta de Rock que lanza el Pirata y los 90 segundos siguen iguales. El que más aciertos tenga, en este caso, se llevará 200 pavos y el titulazo de Rockmaster. Dicho esto, vamos a empezar ya.
0: Platero y Tú fue un grupo formado en Bilbao o en Pamplona. Oye, Julián.
2: Julián.

0: Bilbao,
1: sí. Bien, perfecto. En la canción Over and Out de Alanis Morissette se toca el bajo Flea de Red Hot Chili Pepper. ¿Esto es verdadero o falso?
0: Falso.
1: No.
2: Turno para Rubén.
1: ¿A quién de Skid Row se le llama The Snake? ¿A Dave Sabo o a Sebastian Bach?
3: Sebastián.
1: No.
2: Pasamos a Julián, va por delante.
1: ¿Cuál de estas canciones es una balada? Highway to Hell de AC/DC o Love Bite de Def Leppard.
0: De Def Leppard.
1: Sí. ¿Qué álbum debut lanzaron Mr. Big en 1989? ¿Teen o disco homónimo? Sí. ¿En qué país se formó originalmente la banda de Pretender allá por 1978? ¿En Estados Unidos o en Inglaterra?
0: ¿En Inglaterra?
1: Sí. ¿Qué personaje creó David Bowie en los 70? ¿Ziggy Stardust o Major Thompson?
0: Stardust.
1: ¿Qué instrumento indio popularizó George Harrison, el sitar o la flauta?
0: El sitar.
1: Sí. ¿Cuál fue el álbum de debut de Patti Smith? ¿Wave o Horse?
0: Horse.
1: Y se acabó el tiempo.
2: Y tiempo. Y había un par de rebotitos. Rubén no lo ha aprovechado porque se ha quedado hoy con el casillero a cero. Y Julián ha tenido 7, aunque ha tenido esos problemas de micro como Florentino Pérez ayer, que tiraba el micro para un lado y para otro.
1: Sí.
2: Pero 7 aciertos, pirata, así que acumula 400 euros.
1: Y sigue siendo Rockmaster. Mañana vuelve a jugar en el Pirata y su banda de Rock FM.

0: Estás escuchando al Pirata y su banda de Rock FM. Y tengo aquí un mensaje que ha llegado a nuestro Instagram, Pirata y su banda. Sin él, ¿vale? Dice, buenos días, soy Michel, un asturiano afincado en Madrid. No suelo escribir a los programas, pero hoy quiero daros las gracias. Hace 41 días me operaron de un tumor maligno cerebral en el Hospital de la Princesa. Menudos profesionales que tenemos en neurocirugía, en rea, etcétera. Pero la noche anterior a la operación me acompañasteis con vuestro podcast.
1: ¡Oh, qué
0: bueno! Seguid dando caña, salud y rock and roll.
1: ¡Qué bueno!
0: Exactamente lo mismo te deseamos, Michel. Salud y rock and roll.
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1: Ahí estamos a esta hora de la mañana, recibiéndote con el inefable Tom Petty. Además, él va en caída libre.

0: Caída libre con Tom Petty, te recibo a esta hora de la mañana en El Pirata y su banda de Rock FM. Llevamos desde las 6, como es habitual, ya sabes, estamos de lunes a viernes de 6 a 10 trayéndote diversión y mucho, mucho rock.
1: I have a dream, pirata.
2: ¿Qué te
0: sí, sí, me ha pasado. Tenido un sueño.
1: Hombre, con la que ha liado Florentino Pérez con la rueda de prensa de que va a convocar elecciones
2: sí,
1: a presidente.
2: Sí,
1: se lleva Raquel todo el día diciéndolo y yo he soñado que te presentabas a presidente del Real Madrid.
0: Yo me presentaba a presidente.
2: Sí,
1: y flipas
2: bueno.
1: En el sueño cómo cambiaría el Madrid contigo de presidente.
0: Mucho.
1: Buah, cómo currarías todos los fines de semana, ya no gritarías por fin el viernes. Por fin el lunes.
2: Sí.
1: Eso cambia, ¿sabes?
2: Sí, sí.
1: En los partidos con empate no hay prórrogas.
0: No,
1: hay bises. Ahí eso lo cambiarías.
0: Tú también, es verdad.
1: Y sí, contigo de presidente el Bernabéu ya no estaría en el Paseo de la Castellana.
0: No.
1: No, estaría en Abbey Road. ¿Sabes? Lo cambiarías también eso. Hombre, al pirata le gustan las jugadas polémicas,
2: sí.
1: Siempre irías a revisarlas al VAR, tú personalmente.
0: Personalmente, al VAR.
1: Sí, sí, al de abajo.
0: Sí,
1: del Bernabéu.
0: Sí, ya te digo.
1: Y el Real Madrid tuvo la quinta del buitre, ¿te acuerdas?
0: Sí.
1: Pero contigo de presidente tendrían a los cuatro de Liverpool, ¿sabes? Que sería mucho mejor. Y el problema de quién tira los penaltis en el Madrid se acabó contigo de presidente.
0: Sí, ¿no?
1: Los tiras tú directamente, que tienes mucha experiencia engañando porteros. Clavado, ¿eh?
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1: El otro día, Pirata Sayago, bueno, hace unos días fue el Día de la Madre.
2: ¡Hombre!
1: Entonces se ha hecho viral la pregunta: ¿qué frase de tu madre te persigue hasta hoy día? ¿No? Y más virales que las preguntas, pues son las respuestas. Dice Rubén: si me quito la zapatilla, pero que no se la quitaba, que la llevaba siempre en la mano la mujer por si acaso.
0: Con eso valía.
1: Dice Diana: ven, ven, que no te voy a hacer nada. Digo, esta es la misma que la de la zapatilla, ¿sabes? Son hermanos. Rodolfo: búscame, que el que me busca me encuentra. Para que luego digan que son las madres las que lo encuentran todo, ¿eh? Más frases de madres que persiguen a la gente hoy en día. Dice Rubén: todo pasa por algo, y lo que no también. Mi madre ahí no se pillaba los dedos,
3: no,
1: dice
3: claro,
1: Rubén.
3: Es que más de razón.
1: Luis Cuarzo me ponía aquí el apellido: no corras que te vas a caer, y pum, me caía, pero luego no adivinaba que iba a llegar tarde a casa cuando salía, ¿eh? Dice Raúl: la ropa interior siempre impoluta por si te pilla un coche y te tienen que llevar al hospital.
3: Claro.
1: Pero qué manía tienen las madres con eso. Si el médico se fija más en mi ropa interior que en la pierna rota, no sé, a ella
0: vamos
1: raro.
0: Mal,
1: y termino con lo que dice Silvia Azuero: todo vuelve, hija, todo vuelve, eso sí, menos tu ex.
3: Por favor.
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Nadie puede negar que Nirvana cambió los anales del rock, al menos por un tiempo. Y nadie puede negar que ellos, los que vienen, fueron la banda más brillante y colorista de muchas décadas. Hablo de Aerosmith.

0: avanza el día y nosotros vamos con él. Llevamos desde las 6 contigo. Gracias por estar ahí. Sonaba Aerosmith. Estamos recibiendo a los nuevos miembros de la banda en unos minutos.
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1: La mandolina de Peter Bach abriendo este inmortal tema de REM. Así es como te recibo a esta hora de la mañana, ya sabes, en El Pirata y su banda de Rock FM.

0: El pirata, hay cosas de las que prefiere encargarse personalmente. Y dar la bienvenida a los nuevos miembros de su banda es una de ellas.
1: Guillermo se une a la banda desde Vallecas y es pintor de coches.
2: Y Diego García, que es de Santa Cruz de Tenerife, es auxiliar de enfermería, que estará currando ahora mucho, seguro.
3: Y Zenón, no sabía yo este nombre, suena muy bien, Zenón, ¿eh? Sí. Zenón es de Ibiza y es agente inmobiliario. He quedado con Zenón para ver un piso.
2: Para desayunar.
3: Para desayunar, para cenar.
1: He quedado con un colega para Zenón.
3: Zenón.
2: Bueno, por Zenón.
1: Por Zenón. Zenón, Diego, Guillermo, ya estáis en la banda del pirata y dentro de poco tendréis el pin plateado de Rock FM. ¿Quieres unirte a mi banda? Manda un WhatsApp al 900-501-799. Serás de la banda del pirata y tendrás el pin. Nos vamos, antes de que lo hagamos, con permiso, voy a mandar un abrazo muy gordo a mi amigo Chule del camping de Cazalegas, que el otro día tuvo, hace un tiempo ha tenido un accidente un chungo y se está saliendo.
2: Bien,
1: recuperándose. Además es DJ y anima bien. Y anima a la gente con su música todos los veranos. Así que Chule, pa'lante, la fuerza del pirata y su banda en esta mañana de miércoles va para ti. Gracias. Volvemos mañana, si no pasa nada, a las 6. Aquí estaremos.

días por la mañana y feliz Ecuador de semana con Rock FM. Es 13 de mayo y cuidado con lo que escuchas, porque hoy, hace 41 años, las Washington Wives se pusieron serias. Te cuento, era el año 85 y mientras tú solo querías disfrutar de tus discos favoritos, un grupo de mujeres de políticos se reunía en una iglesia para decidir qué era alarmante y qué no. El resultado, esa famosa pegatina del Parental Advisory que hoy decora media colección de nuestros discos, ¿no? Y a pesar de que genios como Frank Zappa o el mismísimo Dee Snider se plantaron ante el Senado para decir que aquello olía un poquito a censura, pues las pegatinas ganaron la batalla. Así que si hoy tienes un disco con ese sello en casa, ya sabes que

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13 de mayo. Justo un día como hoy, fíjate, en el año 2004, durante una gira de nuestros siguientes invitados, en esta hora de Rock Sin Pausa por Australia, Gene Simmons realizó unas polémicas declaraciones sobre el Islam en una entrevista. Bueno, describió la cultura islámica como vil y afirmó que los musulmanes no se conformarían con vivir en las arenas del sobaco de Dios, sugiriendo que buscaban mudarse a Occidente mientras consideraban malvadas a sus sociedades. Bueno, pues además comparó el trato a las mujeres en el Islam de forma despectiva, afirmando que se las trataba peor que a los perros. Y aquí Gene Simmons se volvió a demostrar que tiene una lengua extra larga y también sin pelos. Kiss.

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Y ahora quiero ponerte a una banda que curiosamente ha vuelto a publicar este tema con una rapera y todo por unos conocidos snacks para un anuncio que han recuperado su sabor pepinillo y para celebrarlo pues han decidido unir a esa rapera con nuestros siguientes invitados de esta hora de Rock Sin Pausa, Nickelback. Y el tema que han interpretado juntos, claro está, no podía ser otro, se han recuperado un sabor, el sabor pepinillo, que es este How You Remind Me, que disfrutamos juntos en Rock FM. 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

Esto es Rock FM y justo, fíjate, ayer por la tarde fui a comprar pavo ahí a la charcutería, mi charcutería de siempre, y bueno, tenemos ahí un oyente que me encanta hablar con él, y precisamente hablábamos de esta banda, invitada ahora mismo en esta hora de Rock Sin Pausa por mi parte, Marta Vázquez, poniéndonos ahí un poco ahí intentando decir, pero vamos a ver cómo es posible esta gente, y le digo, ¿van a sacar discos? Y eso se lo dije ayer a mi charcutero, el próximo 10 de julio, imagínate el combustible, tienen gasolina para rato, y me acuerdo que terminamos nuestra conversación y que nos duren muchos años. Son The Rolling Stones en Rock FM.

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0: Attack. Queda muy poquito para ver a Linkin Park el 23 y el 24 de junio en Madrid. Con ellos cerramos esta hora de Rock sin pausa. Y por cierto, si dejando así de lado la música algo caracteriza a Oasis, es la mala relación entre Liam y Noel, ¿no? En eso estamos de acuerdo. Bueno, pues hay otra banda que está liderada por hermanos y que también son famosos por sus constantes peleas y odio mutuo. Así que tirando de la ironía que les caracteriza, decidieron hacer una gira conjunta con Oasis. Te los pongo ya, que enseguida van a venir a visitarnos también a nuestro país. Y por supuesto, suenan en Rock FM ahora mismo.
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10: La previsión para la próxima semana es de marcada estabilidad con cielos despejados y ascenso de las temperaturas.
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miércoles se avista el fin de semana. Y si dejando de lado la música, algo caracteriza a los hermanos Gallagher es su mala relación, ¿no? Como te comentaba. Bueno, pues hay otra banda que también está liderada por hermanos que también son conocidos por esas peleas, por ese odio mutuo. Así que, tirando de la ironía que les caracteriza, decidieron hacer una gira conjunta con Oasis, ¿no? Te decía que ahora mismo te los iba a poner y aquí están. Fue en 2001 cuando hicieron ese tour y esa elección fue irónica, ¿no? Porque ambas bandas están lideradas por parejas de hermanos, los Robinson y los Gallagher, famosos por esas constantes batallas y ese odio. Bueno, pues ellos, los hermanos Robinson, estarán en el Mad Cool Festival del 8 al 11 de julio. Y ahora

móvil de Rock FM 900-501-799 contándome vuestras costumbres más locas al subir Rock FM y disfrutar de vuestros temas favoritos, ¿no? Bueno, pues ya tenemos por eso, por compartir el momento Pump It, a la ganadora de nuestro momento Pump It, quien es Carmela Rondón, que además se describe como fiel seguidora de Rock FM. Y ella no puede evitar subir el volumen a tope en el minuto 2:10 de este Time de Pink Floyd. Ya sabes, cuando para esa parte instrumental y ya empieza Take It Away. Bueno, pues Carmela, entiendo perfectamente tu momento Pump It, me parece una lección increíble. ¿Y tú qué? ¿Con qué tema tienes que subir el volumen a tope? Si me lo cuentas, como ha hecho Carmela en nuestro WhatsApp, ya sabes que compartir tu momento Pump It tiene premio. ¿Qué te llevas? Un fantástico tratamiento de Nouguel Anzoulé con champú y serum forte para que el volumen de tu melena dé la nota. Y ahora sí, disfrutamos del tema favorito de Carmela, con el que no puede evitar subir el volumen. Time de Pink Floyd en Rock FM. Gracias, Carmela.

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Esto es Rock FM. De momento nos quedamos en el viejo continente, en esta hora de rock sin pausa en Europa. Y con tu permiso le quiero dedicar nuestro siguiente clasicazo a José Luis Barahona, mi vecino, que ha empezado al día así un poco regulín, cambiando una rueda del coche, así que oye, vamos a hacerle el resto del día muchísimo más ameno, saboreando el Europa de Santana y mandándole un abrazo fortísimo y sobre todo darle las gracias por estar siempre, siempre, siempre a la escucha de Rock FM. Gracias, José Luis.

0: hagáis, por lo menos intentarlo, de no ponerse al volante ebrio. Bueno, en el año 85 protagonizó el anuncio para mí más icónico de la DGT con aquel lema de si bebes, no conduzcas. Bueno, lo verdaderamente brillante del anuncio y lo que nos dejó a todos con la boca abierta es que el consejo venía del tipo con más autoridad moral del planeta, porque no es que fuera ciego por culpa de las copas, es que venía así de serie desde que nació. Ahora celebramos sus 76 por todo lo alto en Rock FM.
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hoy celebramos los 76 tacos que cumple el artista que protagonizó el anuncio para la DGT en el año 85, el que popularizó el lema "si bebes, no conduzcas". Lo curioso, como te comentaba, de esta campaña

es que ese artista no es que fuera ciego de beber, es que nació así. Stevie Wonder, el titán de la Motown, que pasó de ser un niño prodigio de 11 añitos a la figura más creativa del siglo XX. Bueno, su camino al trono no fue nada fácil, ¿eh? Porque tú imagínate que llegas a los 21 después de haber sido la gallina de los huevos de oro de la Motown y durante una década, pues tú y tu madre vives ahí con una paga semanal súper controlada, mientras tus éxitos generaban la friolera de 30 millones de dólares. Bueno, pues el día de su cumple, en el año 71, Stevie fue a reclamar su botín, evidentemente, y la realidad le dio un bofetón, porque solo recibió 1 millón. ¿Qué hizo el genio? Pues en lugar de rendirse, usó ese millón y su nueva libertad de contrato para presionar a Motown como nadie lo había hecho y ganó el control creativo total de todas sus canciones. Bueno, fue la mejor inversión de toda la historia del show, ¿no? Y si hablamos de discordia, hay que hablar de Jeff Beck, porque acuérdate, en el año 72, que ambos hicieron un pacto. Jeff tocaría la guitarra en el disco de Stevie y a cambio Stevie le iba a escribir un hit. Así nació Superstition. El plan era que Beck le lanzara primero con su grupo, sin embargo, pues el jefe de Motown, Berry Gordy, olió el éxito y obligó a Stevie a publicarla antes. El resultado, Stevie arrasó en las listas mundiales y el pobre Jeff Beck se quedó ahí catatónico viendo cómo su regalo se convertía en el himno ajeno más famoso del mundo. ¿Quién estuvo ciego ahí? Desde luego que Stevie Wonder no. En fin, Stevie, felicidades y lo dicho, larga vida al multiinstrumentista que desde luego redefinió el sonido de toda una era. Aquí el Superstition de la discordia en Rock FM por Stevie Wonder.

amigo Marta Vázquez y con el que se casó por primera vez un día como hoy. Es verdad que se divorciaron a los 4 años y que ya en el 91 encontró a Patty y que, vamos, forman pues uno de los matrimonios más consolidados del mundo de la música. Te hablo, evidentemente, de Bruce Springsteen, que se casó

parte a una banda que se encuentra celebrando su gira, sus 25 años ya de Carretera y Manta, y que lo bueno es que va a pasar por nuestro país, no como Metallica, ejem, ejem. Bueno, el 26 y el 27 de octubre los vamos a tener en Barcelona y Madrid, respectivamente. Y aquí y ahora mismo, en esta hora de Rock Sin Pausa, en Rock FM. Son Simple Plan y esto es Welcome to My Life en Rock FM. 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

0: sigues en Rock FM conmigo, Marta Vázquez. Un placer estar contigo y sobre todo ponerte a una banda que se va a pasar enseguida por la próxima hora de Rock Sin Pausa, porque cuando sus miembros se llegaron a un restaurante, al propietario digamos que no le gustó demasiado su aspecto, así que cuando vio llegar a esos cuatro chicos con aire así como siniestro, chupas de cuero y melenas despeinadas, rápidamente les dijo que todo el local estaba lleno, que no había sitio para ellos. Lo que pasó después te lo cuento ya en Rock FM.
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Esto es Rock FM y ahora mismo se suena al escenario aquellos tipos que llegaron a un restaurante y el propietario, bueno, pues digamos que flipó, ¿no? Con su aspecto, no le gustó demasiado, así que cuando vio llegar a esos cuatro hombres con ese aire siniestro, con sus chupas de cuero y sus melenas despeinadas, pues rápidamente les dijo, oye, el local está lleno, ¿eh? O sea, fatal. Bueno, pues su mujer estuvo más rápida que él y le dijo quiénes eran. El hombre les pidió perdón, los invitó a pasar y al final todos terminaron bebiendo cerveza. Y este le regaló unos frascos de melocotón en almíbar, qué rico, de Navarra. Esos tipos, ya los estás escuchando, eran héroes del silencio y esta es su obra por excelencia, de las más emblemáticas, Entre dos tierras, en Rock FM.

Y atención a esta banda, ¿eh? Que, bueno, resulta que su líder quería titular su disco Splinter como Chinese Democracy, solo para fastidiar a Axl Rose por tardar 1000 años en terminar el suyo. Bueno, pues Axl no se lo tomó con sentido del humor, no le vio la gracia por ningún lado, sacó a pasear a sus abogados y, de hecho, la banda pues tuvo que cambiar el nombre a última hora por ese Splinter para evitar la bancarrota por una broma, por un troleo. Son The Offspring en Rock FM.

0: Pues qué bien, qué gusto con AC/DC rematando esta hora de Rock sin pausa en Rock FM. Bueno, pues esto no ha hecho más que empezar. Ya está por aquí Nano Hakutot, que te convida a una nueva hora de Rock sin pausa para que no te falte de nada. Beso grueso de mi parte, Marta Vázquez, y mañana volvemos a encontrarnos después del Pirata y su Banda aquí en Rock FM.
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Son de Rasmus en Rock FM, una banda que nos visitará en muy poquito en nuestro país, un mes y medio, en el Resurrection Fest, y evidentemente no estarán solos. Tienes ahí a Sabaton, Iron Maiden, Limp Bizkit, compartirá fecha el día número 3 que tendremos a los Rasmus con ellos, también Marilyn Manson. Bueno, muchas cosas para ir pensando ya en todos los festivales que llegan a nuestro país. Yo soy Nano Jaquetot, un placer acompañarte. Si no me conoces, seré la persona que le dé banda sonora a tu vida las próximas horas de Rock Sin Pausa, que es lo que sabemos hacer aquí en Rock FM, pues pasarlo bien, hablar de la cultura del rock y alguna tontería que decimos de vez en cuando. Lo dicho, suena ya la música, suena Scorpions y empezamos hoy con esto que se llama No One Like You.

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Un minuto y medio para llegar a las 3 de la tarde en Rock FM y está la cosa... Mira, me acaba de saltar una noticia, última hora, ¿eh? Confinadas 1.700 personas en un crucero en Burdeos tras muerte por brote gastrointestinal. Al principio no está relacionado con el antivirus este, pero está la cosa primero para coger un crucero, pobrecitos míos, y veremos a ver todo. Yo estoy bastante tranquilo, seguro que tú también, ¿no? No tiene pinta de lo contrario, pero empezamos un poco igual. Bueno, veremos que todo se quede en cuatro chistes y realmente no pasemos por todo lo que significó el COVID. Pero vamos, te salta la noticia al móvil y el miedo te entra en el cuerpo. Vamos a cambiar las vibras de la mano de Billy Idol, que en Rock FM canta para ti este Money Money.

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Estás escuchando una banda que se llama la Steve Miller Band y se dice que los últimos $5 que tenía Janis Joplin al llegar a San Francisco se los gastó en un garito para ver un concierto de la banda que acabas de escuchar en Rock FM. Es medio leyenda, pero mola contarlo. Bueno, continuamos en esta hora de rock sin pausa con un disco que cumple 41 años, el primer álbum en vender 1 millón de copias en formato CD, superando, por supuesto, las ventas que tenía en vinilo. Y es importante la alianza que tenían los Dire Straits con Philips, porque Philips, co-creador del CD junto a Sony, utilizó el disco y la gira de Dire Straits, del Brothers in Arms, el disco del que te hablo, para promocionar sus nuevos reproductores. Entonces Mark Knopfler, que era un perfeccionista del sonido y del formato digital, permitía una limpieza que quizás el vinilo pues no lo tenía. De hecho, el álbum fue grabado digitalmente de principio a fin, gran parte de él en la isla perdida de Montserrat. Un temita y medio grabado en Nueva York. De hecho, el álbum pues fue uno de los mejores de la historia, que nos cambió la vida, y por eso va a sonar en Rock FM el día que cumple años, 41. He dudado, ¿eh? Pero como hoy es un miércoles con muy buen rollo, vamos en Rock FM con este Camino de la Vida, con este Walk of Life.

Nos hacía falta un poquito de actitud y la acabas de poner Iron Maiden en Rock FM en esta hora de Rock sin pausa. Y para la siguiente nos va a hacer falta un poco de pasta. Te hablo de un grupo que está tocando, tiene una pequeña residencia en el Sphere de Las Vegas. Ya sabes, ese recinto brutal que es único en el mundo, ¿no? Que es como un huevo. Pues dentro es un concierto donde todas las pantallas y una experiencia inmersiva única, ¿no? Por definirlo de alguna manera. Además, hay que tener mucha pasta porque para ver al grupo que te voy a poner ahora tienes que tener mínimo 250 pavos para poder ir, eso de saque. Pero claro, si quieres ver a otros grupos con más trascendencia como Metallica, que van a estar este año también, mínimo 700 para entrar. O sea, luego nos quejamos aquí si pagamos 50 o 100 euros por una entrada. Pues está la cosa al otro lado del charco, ni te cuento. ¿Y qué banda está allí en The Sphere ahora mismo de residencia? Pues No Doubt. Y ahora aquí, mira, gratis en Rock FM con este Just a Girl.

0: 1982 fue el año que se juntan unos locos de la King Crimson, de la Mason Lake and Palmer, de Yes y de los Bagels y forman el grupo que acabas de escuchar en Rock FM. Bueno, familia. Uy, sí. Digo, se me ha ido un poco la cabeza. Bueno, llegamos al final de esta hora de Rock sin pausa y como hoy es miércoles en Rock FM, pasa algo muy grande.
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escuchando el Rock del Cocodrilo. Esto es Elton John en Rock FM, abriendo esta hora de rock sin pausa. Por cierto, perdón, antes que he confundido a Asia con Yes. Claro, como Yes fueron miembros de Asia, y a mí en la cabeza, entre el Hero of the Moment y el Owner of a Lonely Heart, como ha quedado bien reflejado en la antena, pues los lío un poco. Bueno, para arreglar esto, te voy a traer una canción que interpretó Fleetwood Mac en una de sus últimas giras, y no es suya, ¿no? Es de Crowded House. Pero, ¿qué pasa? Pues que Neil Finn estuvo con ellos en el año 2018 y les acompañó en las voces, en presentaciones. La verdad es que hay directos muy, muy emocionantes en YouTube que te recomiendo que veas. Y en varios de los conciertos decidieron coger una canción de Crowded House, que es la que escuchas por debajo de mi voz. Y para arreglar la que he liado, te dejo aquí con este Don't Dream, It's Over.

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bonito, qué melódico, qué todo. Este Carrie de Europe que acabas de escuchar en Rock FM. Y he estado revisando cómo fue el último concierto de la banda que te voy a poner. Bueno, de la banda, del artista más bien. Fue el año pasado aquí en las Noches del Botánico, un festival brutal de la capital. Y qué noche, Black Magic Woman, Oye Cómo Va, que no es suya, Oye Cómo Va, de Tito Puente, pero como si lo fuera, María María, Corazón Espinado. Y la noche terminó en el tercer bis, que fue esta canción, el Smooth, que escuchas en Rock FM, recordando el último show de Santana. Y yo soy muy pesado, pero a ver si se pasa con los Doobie Brothers, con esa gira que está haciendo por Norteamérica y viene pues a nuestros escenarios.

Y sin silencios continuamos en esta hora de rock sin pausa con una canción que yo creo que la primera vez que la escuché fue viendo el videoclip, que es brutal porque aparece Dolores O'Riordan, la cantante de los Cranberries, pintada de dorado frente a una cruz rodeada de niños. Lo has visto un millón de veces. Y la curiosidad es que mientras los niños corrían y saltaban, Dolores apenas se movía, porque gran parte de esa inmovilidad mística que se decía no fue solo por la estética, sino porque tenía una pintura dorada, ¿no?, que le aplicaron en la cara y el cuerpo, que era tan espesa que se le estaba secando y se estaba cuarteando ella misma en tiempo real. No es que no se moviera por la sintonía con la canción o lo que fuera, no, es que casi no se podía mover, y si gesticulaba muy fuerte, se le caía el maquillaje. Bueno, pues te hablo del videoclip del Zombie que escuchas en Rock FM.

0: fin, no, aquí ya podríamos decir que era el dueño del cortijo, literalmente, Phil Collins en Genesis, porque esto estamos hablando de los años 90, ya pues fue a mediados del 70 cuando cogió las riendas de la banda. Bueno, y así es como llegamos al final de esta hora de Rock sin Pausa en Rock FM, y para lo siguiente, que enano, pues vamos a cruzar ese puente maravilloso, que estaremos más cerca del primer de la primera cerveza del fin de que de ese café que te despertó el lunes. Así que lo vamos a celebrar con Queen, con la reina.
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13: La previsión para la próxima semana es de marcada estabilidad, con cielos despejados y ascenso de las temperaturas.
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decirlo, pero con todo esto que sepas que estás en Rock FM. Yo soy Nano Jacuetot y en breve Thin Lizzy, Joan Jett, los Scorpions, Don Joaquín Sabina. Pero ahora, como he visto que esta semana cumple 31 años el disco debut de Supergrass que se llama I Should Coco, vamos a escucharlo con la canción que colocó al grupo en todas las esquinas del planeta. Te hablo de este All Right que suena aquí en Rock FM.

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compadre, comadre de Rock FM. Tengo el estudio de esta radio que parece el metro de Gran Vía a las 9:30 de un sábado. Está aquí pasando todo el mundo y se ha puesto detrás de mí mi jefe Carlos Medina, que estará en un ratito, ¿ves? Te lo he dicho, que estará aquí en un rato contigo. Me ha dicho, pon algo de Sabina y pues voy a ponerlo, fíjate, porque hace muy poco ha salido ese disco Hola y Adiós para que puedas revivir si no estuviste en el último concierto que hizo en el Movistar Arena, pero como estoy yo aquí sentado y no él, va a sonar Sabina justo después de esta bonita canción de The Calling que se llama Wherever You Will Go.

Aerosmith versionando el Come Together de los Beatles en Rock FM. Y como hoy ya hemos escuchado a Dire Straits con Brothers in Arms, que cumple hoy años, y hemos hablado de él, vamos a ir al siguiente, al On Every Street, ¿no? El último, porque hay una canción que nace porque Mark Knopfler intentaba llamar a alguien y este tío no contestaba, y de pronto pensó: es más fácil contactar a Elvis que a esta persona. Y de ahí sale el Calling Elvis, que estás escuchando ya. Y además, quédate porque hay muchos títulos de canciones de Presley: Heartbreak Hotel, Love Me Tender, Don't Be Cruel. Ya verás las alusiones. Escucha esto en Rock FM.

0: y con Robert Plant, que no, con Josh Kiska, que se parecen mucho en el tono vocal, cantante de Greta Van Fleet, llegamos al final de nuestra hora de rock sin pausa. Tú y yo nos separamos, pero tú quédate ahí al otro lado, que va a venir Carlos Medina para acompañarte en las próximas horas de rock sin pausa. Te deseo salud, rock and roll, mañana ya jueves, y si eres de Madrid, pues casi viernes.
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Rock FM, si te acabas de incorporar, te doy la bienvenida. Yo soy Carlos Medina, a tu lado en este ratito de radio. Sonaba el People Have the Power de Patti Smith, esa respuesta más moderna, quizás más actual en su momento, a lo que fue el Power to the People de John Lennon. Continuamos con música, con banda que tiene muchas cositas entre manos. Gira por buena parte del mundo, residencia en Estados Unidos, en Las Vegas, en Casino. Nuevo disco también entre manos. De hecho, Joe Elliott, cantante de la banda, compartió que tienen canciones nuevas como para publicar dos discos, así que debe ser un año interesante en el universo de Def Leppard. Suenan con este Make Love Like a Man aquí en Rock FM. Buenas tardes.

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Rock FM, Son de Darkness, sonando en esta jornada de miércoles 13 de mayo. Estamos con un montón de música que tenemos por delante. De hecho, fíjate, vamos a continuar con un artista que en los 70 ya se convirtió de forma prácticamente inmediata en un icono cultural. Falleció muy jovencito, con 27 años, pero es de esas que han dejado una huella profunda. Y como todo artista tiene sus comienzos y su historia, la suya, fíjate, comenzó grabando jingles publicitarios, y uno de los primeros, quizás el primero, creo recordar que fue, lo grabó para un banco que está ubicado en Port Arthur, en Texas, que es donde ella nació. Me refiero a Janis Joplin, que la escuchamos con este Piece of My Heart aquí en Rock FM.

Rock FM, estamos en plena hora de rock sin pausa. Vamos a continuar con más canciones. Y fíjate, hace un momentito te pinchaba algo de Janis Joplin, la canción Piece of My Heart. Y es curioso porque dicen que la última grabación que hizo Janis antes de fallecer no fue en el estudio. De hecho, falleció grabando un disco, mientras estaba grabando un disco en esa época. Sino que, es curioso, lo último que grabó Janis Joplin fue un saludo, una pequeña felicitación de cumpleaños que tenía en mente enviarle a John Lennon. No sé si finalmente eso ocurrió, si finalmente tuvo tiempo de grabarla y enviarla. Lo que es cierto es que vamos a escuchar a John Lennon, bueno, a los Beatles, con esta canción fantástica que es Hey Jude, y suena aquí en Rock FM. Hey.

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0: Rock FM, esta fue la respuesta de la banda de Nueva Jersey, Bon Jovi, a la explosión del grunge a principios de los años 90. Estaba cambiando el sonido de la música, bueno, del rock concretamente, hacia tendencias más grunge. Y muchas bandas como Bon Jovi, también Aerosmith, de los años 80, que en esa década fue para ellos su gran década, la década de la explosión, tuvieron que adaptarse un poquito a los nuevos sonidos. Y Bon Jovi, pues lo hicieron con esta canción que daba título a ese disco, Keep the Faith. Con ellos llegamos al final de esta hora de Rock sin pausa. Nos preparamos, por supuesto, para otra enseguida aquí en Rock FM.
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Esto es Rock FM, yo soy Carlos Medina, sonando una de mis canciones favoritas y Green Day, como es Know Your Enemy. Estamos arrancando Hora de Rock sin pausa y vamos a hacerlo con una canción que surgió a raíz de un desafortunado incidente que la banda de Sweet estaban ofreciendo, creo que era en Kilmarnock, en Escocia, en todo caso. En un local en el que, bueno, parece que uno de los miembros de la banda le hacía ojitos a una chica del público, no le debió sentar bien, pues, o a su grupo de amigos o a su pareja. Total, que salieron, literalmente, salieron del escenario a botellazos, que empezó a tirarles una parte de este sector del público, este grupo de gente. Pero es verdad que de aquel incidente lo plasmaron The Sweet en una canción y salió una de las más legendarias del grupo. Es esta, suena Ballroom Blitz, aquí en Rock FM.

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Rock FM, son los Stones, sonando con Sympathy for the Devil. Va quedando cada vez menos para tener nuevo disco de la banda británica. Continuamos nosotros mientras tanto con música y lo hacemos con una banda alemana, que además son considerados como una de las bandas que sentó las bases de lo que sería el power metal, sobre todo por la velocidad también de guitarras, de bombos de batería y por la voz particularmente de su cantante, de Michael Kiske, que estaba considerado, creo que era como un tenor lírico, era capaz de abarcar un rango de octavas muy potente, que no era tan habitual en la música y que entró en la banda además, pues apenas cumplido los 18 años y grabó los discos más emblemáticos del grupo Helloween. Me refiero a la banda alemana que suena con este I Want Out aquí en Rock FM.

Rock FM, imagino que en algún lugar del desierto de Nairobi sigue sonando en bucle esta canción África de Toto, que hace ya unos años, no científicos, era más bien unos artistas experimentales, dejaron un dispositivo, eso sí, que se nutría de luz solar para reproducir en bucle esta canción. Nunca se comentó, nunca se compartió en qué lugar del desierto de Nairobi dejaron este dispositivo, pero me pregunto a veces, ¿seguirá sonando esa canción en bucle sin parar en pleno desierto? Estamos en esta hora de Rock sin pausa, continuamos con música, cambiamos un poquito de registro, nos vamos a Australia, de ahí vienen Wolf Mother con esta canción, Woman, sonando aquí en Rock FM.

0: personajes que se habían creado, el maquillaje, los trajes, y se mostraron tal y como fueron al mundo, y así estuvieron una buena temporada tocando, dejando, como te decía, atrás esa parte característica de Kiss, que es salir maquillados y con los trajes particulares de cada cual, ¿no? Enseguida descubriremos ese disco aquí en Rock FM.
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Rock FM, son de Police, cerrando la última hora de rock sin pausa de la jornada, aunque tú y yo continuaremos enseguida con más música y lo haremos además recordando aquel disco en el que la banda neoyorquina Kiss dejaron atrás los personajes.

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Esto es Rock FM, yo soy Carlos Medina, a tu lado en este ratito de radio. Va llegando poco a poco el verano, con él mogollón de festivales y de conciertos que tenemos por delante, pero cuando pase el verano incluso tendremos aún más. Y es que para octubre nos espera la banda que te voy a pinchar ahora mismo en Madrid y en Barcelona. Son Evanescence y suena Going Under, aquí en Rock FM. No.

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Rock FM, apenas unos minutitos para que Rodri Contreras vuelva a abrir las puertas de Rock FM Motel. Esta semana, sin ir más lejos, por ejemplo, hemos estrenado en el motel la nueva canción, el nuevo single que ha publicado Deep Purple. Seguro que esta noche también hay buenas sorpresas, actualidad y buenas historias en torno a las canciones que tanto nos gustan. Enseguida, Rodri Contreras, Rock FM Motel. Yo soy Carlos Medina, un gusto haberte acompañado en este ratito de radio. Te dejo con la única canción, el único riff de guitarra que yo sé tocar a duras penas, porque era muy sencillito y era muy chulo. Era este que suena. Mira, fíjate, es el Hard as a Rock de AC/DC, sonando aquí en Rock FM. Un abrazo, feliz noche.

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Chema Motel, un minutito sobre las 9 aquí el tío Contreras. ¿Cómo estás? ¿Preparado? ¿Preparada? Para una larga noche de rock and roll hoy con un nuevo estreno. Si ayer te mostrábamos en exclusiva lo nuevo de Deep Purple, hoy nos quedamos en casa porque tengo en exclusiva la nueva canción, el nuevo single de los Alcalá Norte que podrás escuchar esta noche aquí en el motel. Antes, quiero darte la bienvenida con un auténtico icono de la música, con un tipo que le llaman Sir y que lleva más de 5 décadas encima de los escenarios. Se llama Sir Rod Stewart y con él y su música le doy la bienvenida.

Una de las grandes noticias de lo que llevamos del mes de mayo, estás en Rock FM, yo soy Rodrigo Contreras, fue las palabras del maestro Billy Sheehan, Mr. Big y tantos proyectos, por ejemplo, junto con Steve Vai, le he visto yo en varias ocasiones en la madrileña Sala de la Riviera, señalando a Cliff Williams, el bajista de AC/DC, como el bajista más infravalorado, diciendo que Back in Black es el mejor disco de rock de la historia. Tienes todas las palabras de este legendario bajista, el señor Billy Sheehan, al que tuve la suerte de poder entrevistar en el Sleeper, en el autobús en el que viajan los Mr. Big, junto al grandísimo cantante de la banda, con Paul Gilbert en los sofás de atrás, y el fallecido Pat Torpey también con nosotros. Hace unos cuantos años, una entrevista que no se me olvidará en la vida por los cercanos que fueron tanto Eric Martin como el señor Billy Sheehan. Como te digo, tienes todas las palabras de este genio llamado Billy Sheehan en nuestra web rockfm.fm. Ahora sonando Mr. Big en Rock FM Motel.

0: Amiga, amigo, preparando el gran estreno de esta noche, los Alcalá Norte nos han regalado un estreno en exclusiva. Su última canción vas a poderla escuchar por primera vez en primicia aquí en Rock FM Motel en unos minutos.
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Escasos minutos para nuestro estreno con Alcalá Norte hoy como protagonistas. Continuamos, lo hacemos con Mike Stipe, que ha pasado por algunos problemillas, sobre todo para sacar su último disco en solitario en los últimos meses, pero que hoy le tenemos en su faceta más conocida, con los R.E.M. 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

Bien, amigo, amiga de Rock FM Motel, ha llegado el momento, gran estreno de este 13 de mayo de 2026. Me hace mucha ilusión porque además son vecinos desde hace unos años. Vivo muy cerquita de su Alcalá Norte, de su Ciudad Lineal, de su Polo Nuevo, de su Quintana, del Carmen, de la calle Alcalá, de la calle Elfo, de López Casero, de lo que era el... tantas cosas que ha dado esa gran zona y ese gran barrio, cruzando el puente de ventas, el antiguo canciller, iba a decir, que hoy es un supermercado. Bueno, en fin, todo lo que conlleva este grupo y que lleva encima de los escenarios y que hoy me ha regalado los llamados Pitagóricos, su nueva canción, su nuevo single, que va a ser escuchado por primera vez en la historia aquí, esta noche en Rock FM Motel. Lo acompañan de un texto exquisito, que no le pongo ni una coma ni un pero, y dice: Alcalá Norte retorna esta vez con un artefacto de post-punk ortodoxo, estridente, bailongo y bullanga. Las doctrinas, manías y extrañezas de la escuela pitagórica, preservadas por Filolao desde el siglo V a.C. y desempolvadas por Arturo Soria y Mata a finales del siglo XIX, son enumeradas de corrido en esta nueva pieza de rock de la banda de Ciudad Lineal, que parece usar como muleta alguna de las primeras guitarras de Héroes del Silencio, guiados por la guasa de Heráclito y Aristóteles, y descansando, si caben acaso respiros en este tema tan directo sobre múltiples capas de sintetizadores. Alcalá Norte descorre el velo que encubría los impenetrables misterios pitagóricos. La solución que dan podrá no ser confortable, pero lo que nadie podrá negar es que con ella todas las dudas se disipan, las contradicciones se justifican y lo que parecía dudoso y oscuro aparece repentinamente iluminando con los divinos resplandores de la verdad. Son Álvaro Rivas, Jaime Barbosa, Carlos Elía, Doctor Rock, Pablo Prieto, Admin, y Laura de Diego, estrenando los llamados Pitagóricos, Alcalá Norte en Rock FM Motel.

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0: Rock FM Motel, continuamos en esta noche mágica, en esta noche de miércoles 13 de mayo de 2026. Lo hacemos con una de las grandes noticias de actualidad. Enseguida te cuento de qué se trata aquí, ¿dónde sino? En el motel.
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1: Cada vez que la escucho, el pelo se me eriza y es una y otra vez. Es algo, un impulso que no puedo controlar. Stairway to Heaven, sonando Led Zeppelin en Rock FM Motel. Continuamos, lo hacemos a falta de un minuto de las 10:30. Yo soy Rodrigo Contreras y sabes que a mí me gusta la música con mayúsculas, sea del estilo que sea. Y me gusta la gente, los artistas, los, por supuesto, cantantes, los cantaores. Y todos los grandes genios de la música tienen hueco en este espacio nocturno cada noche en Rock FM. Bien, ha fallecido uno de los grandes cantaores flamencos de la historia, diría yo, del flamenco. Uno de los más comprometidos políticamente en el flamenco y que nos ha dejado en el día de hoy. Un gran homenaje en vida, que es cuando se hacen los homenajes, uno no, unos cuantos, como por ejemplo Los Potros del Tiempo, con el título de su último disco se lo hizo Marea, pero también lo hizo en esta canción donde se escucha a el grandísimo José Domínguez Muñoz, el Cabrero, arrancar este Como Viento de Poniente, uno de los grandes himnos de los de Berriozar, que ya han mandado a través de sus redes sociales un emocionante texto y que por supuesto nosotros nos adherimos a él y al pésame a toda la familia del Cabrero. Como el Viento de Poniente, Marea y el Cabrero en Rock FM Motel.
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0: Rock FM Motel, continuamos, lo hacemos desde la segunda planta. Allí nos espera como cada noche Alex Clavero, el Franco Tira Rock.
1: Yo el fin de semana pasado estuve actuando y hubo un momento que dije, pues yo no me había dado cuenta que en mi monólogo lo tenía, que estuve trabajando en un crucero en invierno.
2: Sí.
1: Y cuando lo dije, remarqué, dije, el invierno pasado, hace ya muchos meses, la peña lo fue pillando y a que ver uno aplaudiendo. Y te lo juro que me salió del alma, no gastéis los aplausos, reservarlos para las 8 de la tarde.
3: En el balcón,
1: tío. Yo no quiero volver a aplaudir a las 8 de la tarde, tío. O sea, pero ¿por qué a las 8 de la tarde? ¿Es necesario que sea a la misma hora que empieza a pasar palabra? O sea, que la primera vez que aplaudimos en 2020, me dijo mi mujer, pa' un día que no lo vemos y se llevan el bote. Que estás todo el barrio aplaudiendo. Pues la verdad, chico, que este fin de semana me encontré con gente de todo tipo y me hacen la misma gracia, hago comillas, la gente que te dice, bueno, no me abraces, que tengo el antivirus. Que no antananavirus. Yeah. Antananavirus es la capital de Madagascar. Antananarivo, ¿eh?
2: No
1: tengo ni. Pues es Antananarivo, tío. Y es que la gente dice Antananavirus, que nombre, que es antivirus. La gente que dice, no me toques, que tengo. Me hace la misma gracia que la misma gente, como un colega que el viernes me dijo, tío, no sé si ir al concierto de Fito esta noche en el Movistar Arena. Digo, ¿por qué? No lo vi venir y me dice, por lo del antivirus. Digo,
3: ah, claro.
1: Macho, por regalarle las entradas a alguien y hazle feliz, ¿sabes? Claro. Digo, porque yo, digo, va a ser verdad que Fito nos ha enseñado a empezar la casa por el tejado, digo, porque te estás poniendo un poco. Yo me, en otra situación me habría reído de él, pero recordando lo pasado, ya. Dije, yo estoy bien aquí, en mi nube azul, todo es como yo lo he inventado. Al final hay que pasar descalzo, ¿sabes? Te quiero decir, yo me quedé ahí callado y mi colega al final fue. ¿Y cómo lo sabes? Digo, coño, porque era el único del Movistar que llevaba mascarilla, el idiota, que estaba allí agachado. No quiero cantar, no quiero cantar. Yo te lo digo de verdad, me hace mucha gracia la virología de todo el expertismo que tiene todo el mundo.
2: Sí.
1: Pero si mueren 600 personas al año por esto, digo, ¿en serio tenías ese dato y no nos lo habías dicho antes?
3: Claro.
1: ¿En serio que en la Patagonia está pasando esto? Esto se llama la pata agonía. O sea, tenían que llamarle de otra manera. Y la gente, que no vengan a Canarias. Yo es verdad que no quería que vinieran a Canarias. Imagínate que se muere una persona. Una menos en Canarias. ¿Cómo no hacemos este chiste? Con la voz de Matías y todo, ¿sabes? No, o sea, no era por falta de solidaridad. Vamos, yo cuando veía la falta de solidaridad pensaba, no sé si el mundo está al revés o soy yo el que está cabeza abajo, ¿sabes? Te lo quiero decir, yo de verdad, que a mí me da igual los chistes que haga yo. Yo quiero que las autoridades se lo tomen en serio. Yo no quiero volver a lavar la compra, tío.
2: No
1: quiero descargarme Zoom otra vez. No quiero estar otra vez. ¿Me oyes? ¿Me ves? ¿Me ves? ¿Me oyes? Que parece que estoy hablando con el espíritu de mi abuela, de verdad. Me oyes, me ves, de verdad, te lo juro, yo no quiero volver a hacer pan, te lo juro, que es que de verdad, o sea, es que se nos va a juntar todo el mundo haciendo el pan, no estamos preparados para hacer pan, se nos va a juntar pandemia con apagón. Al final nos toca zumbar, ¿eh? No, va a haber nos va a tocar tener sexo por obligación. Yo de hecho como vuelvo a la PCR por la nariz, vamos, no me meten a mí nada y yo voy por el culo directamente. No dejo pasar yo una pandemia sin probarlo, imagina. Pero de quitárselo al enfermero y venga. De decirme al enfermero, ¿le quieres quitar la bolsa? Es para protegerme de todo, te lo digo. Lo que más daño me hacen de estas situaciones es el tertuliano, tío. El tertuliano virólogo. El tertuliano que controla de todo. Están en todas las teles opinando. Que lo han conocido antes de ayer. Esto no saben ni pronunciarlo todavía. Han preguntado a su cuñado que trabaja con pata blanca, ¿qué opinas del virus? Y el cuñado diciendo, porras, dice, que está mal la cosa. Y dice, no, es que soy churrero desde que tengo 14 años, Mariano. Yo qué sé, que hoy lo que sé del virus. Y aquí la gente metiendo miedo a la peña. Y eso está muy mal. Gente que le han dicho, ¿usted por qué cree? Yo he visto tertulianos que se han preguntado, ¿por qué cree que lo han cogido en un crucero el virus? Y ha dicho, porque tenía la pulserita del todo incluida. Que le han dicho, ¿qué opinas de la PCR? Y ha dicho, es el modelo de onda que más me gusta. Esta gente que le han dicho, ¿qué opinas de la cepa? Y de por qué, es de dónde salen las uvas. Que le han dicho, ¿cómo exterminarías el virus? Y ha dicho, yo lo vendimiaba. Esta gente es la que está amedrentando a gente que está sola en su casa. Y nadie está pensando en la gente del barco que está ahí fatal.
3: Claro.
1: Así que yo quiero romper una lanza por toda la gente que ha pasado muchísimo miedo desde que saltaron las alarmas.
3: Uh-huh.
1: Esos tripulantes que han estado hoy en todo el viaje.
2: Muy bien.
1: O dicho de otra manera, soldadito marinero.
0: Así dispara el Esclavero Franco Tira Rock cada mañana en El Pirata y su banda 10 de julio. Fecha marcada a fuego, nuevo disco de los Stones con Sir Paul McCartney. con Rob Smith de los Cure, con Stevie Winwood y también con esas baquetas del difunto Charlie Watts, hoy han desvelado las canciones de ese Foreign Tongues, esas lenguas extranjeras. Las tienes en nuestra web, todas con su título. The Rolling Stones y Lady Gaga, Rock FM Montero.

0: Inconfundible la marca de la casa David Coverdale, sonando en Rock FM Motelis, This Love. Entramos en nuestra última hora del programa y por supuesto que no te voy a dejar solo. Tengo una gran efeméride que contarte y viene relacionada con una de las grandes bandas de la historia y de los 90, por supuesto. En unos segundos desvelo quiénes son en Rock FM Motel.
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Y U2 vuelve a Rock FM Motel porque vuelve a estar en la palestra, ya que ha liado una gorda sobre las calles de Ciudad de México. Los mejores momentos de la grabación del videoclip de su nuevo single Streets of Dreams. La banda irlandesa ha visitado la capital, el DF mexicano, grabando su videoclip. Y se ha liado una gorda. Tienes las imágenes en nuestra web rockfm.fm. Ha compartido uno de los grandes momentos en sus redes sociales, que reza: Hop a bus in Mexico City, destination Street of Dreams. Nos subimos a un autobús en Ciudad de México, destino la calle de los sueños. Y añaden con su habitual épica: Justice and Obsession, Love in Procession, down The Street of Dreams. La justicia, una obsesión; el amor, una procesión por la calle de los sueños. Esperando ya que llegue ese nuevo single, vamos calentando con uno de sus grandes canciones, por lo menos a mí me lo parece, y de los grandes himnos de la banda irlandesa. Se llama Bad. Lo escuchas donde sino en Rock FM Motel.

0: Rock FM Motel, ha llegado el momento de invitar al señor Mariscal Romero. Ya sabes que es noche de miércoles y a partir de la medianoche un nuevo decálogo de Mariscal en Rock FM. Está en su habitación del motel, nadie se la ha quitado en todas estas temporadas que lleva con nosotros, ni se la va a quitar nadie. En esa habitación 69 del motel recibimos al Mariscal Romero. Muy buenas, Vicente, ¿cómo estás?
1: Rodri, aquí estamos calentando banquillo, el Edu Barbosa y el Mariscal, para saltar al ruedo de tu fantástico motel y recomendar al personal que no se pierdan otra edición del decálogo de Mariscal en Rock FM, porque vamos de guerreras, dos mujeres impresionantes de nuestro rock estatal. Desde tierras burgalesas madrileñas viene Eloisa de Castro, filósofa y rockera a tope con una gran selección, y desde las tierras aragonesas viene Isabel Marco, cuatro discos enorme, dos mujeres muy guerreras que ocuparán, con homenaje especialmente también y guiño a Patti Smith por su reciente premio y, como no, el recuerdo de una de las grandes divas del rock internacional, la fantástica Nico, que murió en tierras españolas, en Ibiza, concretamente en el año 1988. Así que guerreras de nuevo al poder en otro decálogo fantástico en un momentito en Rock FM desde tu fantástico motel. Ahí vamos.
0: Ahí me quedo, por supuesto, a partir de la medianoche un nuevo decálogo de Mariscal y este himnazo con el que me despido de ti. Cumple 32 años Black Hole Sun, Soundgarden en Rock FM Motel.

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6: Todo el poder de la FM se centra en esta descarga sonora, Margarita, mi amor, que ya está a punto de comenzar. Fue tanto el impacto de lo que hicimos con las chicas guerreras que hemos tenido y tenemos esta nueva edición después de recibir a Selly y también a Berkana. Porque petición popular, más chicas, son guerreras, son eléctricas, son reivindicativas, feministas, son activistas.

0: Y las dos que vienen hoy están en ese target también. Una desde tierras aragonesas, la otra entre Madrid y Burgos. Una es Isabel Marco, que tiene ya 4 discos, viene ya el 5. Eloisa de Castro tiene su primero calentito todavía. Y las dos militan en ese ejército de mujeres que vindican su poderío y su talento. Una filósofa, la otra ex docente maestra y hoy gran estrella también del rock and roll como guitarrista y cantante. Bienvenidas, un placer teneros a las dos, ¿eh?
1: Hola, hola, buenas tardes.
0: ¿Qué tal? A ver, Isabel, tú primero, por más veterana. ¿Cómo te defines? ¿Cómo le cuentas a la gente la lucha que llevas desde los tiempos de aquella banda Insolencia?
1: Bueno, pues ahora trabajo desde mi pequeña periferia, ya sabes que soy una mujer rural, y pues escribo desde esa pequeña periferia, como te decía, intentando llegar pues a donde me llaman, sobre todo por los caminos pues más estrechos, pero buscando siempre un poco lo difícil, no sé por qué, pero ahí me va, no sé, me da la chispa.
0: Te hemos visto en directo con la guitarra en aquellos tiempos, ahora también. Luchadora enorme. Además, eres columnista del diario de Teruel, tu ciudad, donde escribiste el día 1 de mayo una columna que es épica total. Leí
1: Gracias.
0: Un comentario de Mariano Muniesa también, porque nos estremeció. Este mi oficio, en mi oficio te entregas en cuerpo y alma, intentas dar al público lo mejor de ti. El día 1 de mayo vindicabas a la mujer también en ese día del trabajo, en esta columna que firmas en el diario de Teruel, ¿no?
1: Así es, escribo semanalmente una columna de opinión. Y claro, pues con motivo del día 1 de mayo tenía que hablar de mi oficio desde una perspectiva, pues hablando un poco de esa parte de artesana que tiene la música, que ahora en estos tiempos tenemos que reivindicar todavía más porque viene la IA un poco aquí tocando la fibra y también pues bueno, reivindicando el papel como mujer dentro del mundo música.
0: Tenemos mucha música. Eloisa de Castro, hace poquito la veía aquí en Madrid, en el Ateneo, con un espectáculo grandioso donde la filosofía se mezcla con el rock and roll, épica, muy barroca, muy de heavy metal, como le gusta a ella con su filosofía y ¿cómo lo llamas?
2: Filometal,
0: que es lo que la etiqueta que le pones a Geniseo también, que es tu primer disco, ¿no? En esos frentes, tanto de intelectuales griegas, las antiguas como las nacionales nuestras de los últimos tiempos. ¿Cómo te defines como artista, como vindicando toda tu faceta creativa?
2: Me defino siempre como una metalera que busca filosofar, buscarle el sentido a absolutamente todo a través de las mujeres filósofas y científicas que han hecho historia, pero siempre desde el metal.
0: Desde el metal y la filosofía, porque el espectáculo que vimos es fascinante, ¿no? Sacas en pantallas un lugar tan regio, tan serio, podríamos decir, intelectual como es el Ateneo aquí en Madrid. Esto lo llevas concibiendo ya hace muchos años, lo que vimos
2: sí,
0: ahí, ¿no?
2: Sí, sí, sí. Bueno, desde que me conocisteis en 2023 con la salida del EP y desde hace año y medio que solo trabajamos en ese espectáculo.
0: Preparándolo con mucha gente además alrededor también,
2: claro,
0: ¿no? Un equipo.
2: Con los divulgadores, con los músicos, con los técnicos de sonido, porque ya he hecho yo mi propio equipo y es que somos mucha gente.
0: Bueno, hablaremos de música, hablaremos de muchas cosas en este decálogo con ellas dos de protagonista. Edu Barbosa y el Mariscal aquí dirigiendo esta barca musical sonora muy intelectual hoy con estas dos diosas que nos acompañan. Pero vamos a empezar con el Premio Nacional de las Artes de este año en nuestro país, que en quién ha recaído. Hace nada estábamos viéndola en directo aquí en el Teatro de la Calle Ópera, la Plaza de la Ópera en Madrid, donde vino de nuevo en directo con su mensaje legendario como madrina del punk, como animadora, como mujer vindicativa en todos los frentes. Sí, estoy hablando de Patti Smith. Y además vamos a empezar rindiéndole tributo. Empezaremos con ella. Yo me marco dos temas, ellas los suyos también. Y terminaremos con otra de las grandes divas de la historia del rock and roll. Está tristemente desaparecida. Patti ya tiene 78. El documento que vamos a escuchar es inevitablemente el disco que ha cumplido 50 años, que es el Horses, que ya lo hemos tenido en alguna ocasión, y sobre todo el poderío enorme de una mujer que se lo merece por su cariño a nuestro país, por su connotación siempre de unos directos memorables y porque es simplemente Patti Smith. Aquí está el poema que ella añadió a la versión de este Gloria de los Den del 64 que hizo grande también el mismísimo Van Morrison. Amigas, amigos, el tributo Premio Nacional de las Artes en nuestro país este 2026, Patti Smith en Rock FM en el Decálogo. Sí.

0: nuestra admiración y pasión por ella. Ya sabéis lo que es, prácticamente de todo: cantante, compositora, poeta, pintora, fotógrafa, activista también, sobre todo. Patti Smith se lo merece absolutamente todo. Y este disco tuvo su polémica porque ahí estaba en la producción el ex de Velvet Underground, John Cale, que reaparecerá al final del programa. Ya sabéis que acabamos peleados después de producirle este primer disco en el 76 de Patti, lo que cumple 50 años en estos tiempos. Así que será John Cale también protagonista, aparte de, reitero, el tributo, la admiración con este Gloria, que tenía una intro personal de ella, aparte de la letra del tema de Van Morrison con los Den, que decía: Jesús murió por los pecados de alguien, pero no por los míos, derritiéndome en una olla de ladrones con un comodín bajo la manga. Corazón de piedra, mis pecados míos me pertenecen a mí. La gente decía: cuidado, pero no me importa, sus palabras son solo reglas y normas para mí, para mí. Entro en una habitación, sabes que me veo tan orgulloso, me muevo en este ambiente donde todo está permitido. Era su poema Utah, que ella incluyó al comienzo de este Gloria que hemos escuchado. Bueno, esto ya arranca con nuestras invitadas desde Aragón, Isabel Marco, 5 discos ya, con el 5º que está viniendo. Rescatamos este tema del último, que tiene también una historia preciosa, pero yo respeto lo que ella ha elegido, aparte de mis gustos personales en muchos sentidos. Vamos a escuchar el tema que es el mal subtitulada del 4º, el que sigue a la venta, Soñando Alto. Qué bonito título ese, me encanta.
1: Sí, ¿te gusta? Pues es en realidad una frase de Bruce Springsteen, de una biografía que solía leer con mi hijo pequeño, Dani, que está
0: aquí, que ha venido, además, a ver a mamá.
1: Sí, y le gusta mucho Bruce Springsteen, y mirábamos, ojeábamos la biografía, y ya la había leído, pero releyéndola con él apareció esa frase, Soñando Alto, y en ese momento pues era lo que tenía que venirme, porque pues bueno, la cogí para el título del disco.
0: Bueno, está Dani con su papá, Daniel Sánchez Cueto, poeta, escritor, es frontman de los del grupo Insolencia, que también nos acompaña en esta faceta de manager personal, con todas las actividades culturales que tiene a través de sus grandes montajes. Este disco tiene un tema que me hubiese gustado ponerlo, pero realmente no lo vamos a poner, porque vamos a escuchar ya este primer título tuyo, mal subtitulada, del 4º disco del pasado año, ¿fue ese cuando salió el tema?
1: Del año pasado, sí.
0: Soñando Alto. Ahí lo tenéis en esta entrega nueva del Decálogo de Mariscal en Rock FM, muy feminista, muy de mujeres, muy de estas eléctricas que nos acompañan.

0: Rock FM va de chicas guerreras de nuevo en esta entrega del decálogo EDDM Guerreras 2. Es el hashtag de hoy, la almohadilla Facebook, Twitter, Instagram, el WhatsApp 647-339966. Sugerencias, recomendaciones, menos guita pasta. Os damos de todo con Edu Barbosa y todo el equipo. Quique Vilaplana, Carlos Medina, todos los que hacemos y abrimos un poco la programación nocturna, esperando al gran pirata y toda su banda en el arranque de las mañanas de Rock FM y después del fantástico motel de Rodri Contreras. Isabel, me hubiese gustado escuchar este tema tan vindicativo como fue Las flores nunca llegarán, que es una canción que estremeció a todos por la historia increíble de aquellas mujeres de Santander, setentonas, que se suicidan porque las iban a desahuciar. ¿Cómo fue aquello? ¿Cómo te inspiró ese tema?
1: Pues me llegó leí una noticia breve en redes y me conmovió de tal manera que me quedé con la historia. Luego intenté buscar más información, pero no encontré nada más que pues esa misma noticia súper breve, ¿no?
0: Cruda, terrible.
1: Terrible, ¿verdad? Pero bueno, luego tuve ocasión de, pues hablando con gente que estaba metida dentro del colectivo de desahucios, en contra de los desahucios y tal, de Stop Desahucios, pues a saber un poquito más de la historia de estas dos pobres hermanas que vivían juntas y solas, ¿no?
0: Se plasmó en este tema que está en el disco que hemos hecho referencia, que es el Soñando Alto, Isabel Marco. Las flores nunca llegarán. Podéis tenerlos en las redes y escucharlo. Bueno, Eloisa, es tu turno ya en Rock FM, un placer recibirte de nuevo con tus mensajes sobre las maestras socráticas, como fue Diotima. ¿Cómo surge, claro, como filósofa profesional que eres? Entre Burgos y Madrid te crías, con una mamá muy rockera además, según me has contado en algún momento. Sí. ¿Cómo pergeñas todo lo que estás plasmando, transmitiendo y que yo veía, reitero, aquí en Madrid no hace mucho tiempo, en un espectáculo que es una novedad y que yo creo que tenía que estar subvencionado por los ministerios de cultura, porque es una forma diferente de transmitir cultura y buena música, y buen rock y potente rock, ¿no?
2: Que Atenea te lea. Pues básicamente porque a nivel curricular no están metidas en los centros escolares las mujeres. Y en las filosofías, o sea, si la filosofía es, se entiende en la sociedad como para gente rara, ¿no? Siempre se dice, mi profesor de filosofía era como raro. Imagínate hablar de filósofas, esas grandes desconocidas.
0: Claro, y es lo que tú te metes, que sigues peleando. ¿Desde cuánto tiempo llevas? Porque este disco primero lo llevas a 3 años, más o menos.
2: 3 años forjándolo, sí, con mi sudor y lágrimas.
0: No, y además has tenido padrinos, podemos decir, importantes, como Carlos Escobedo, que te produjo la primera parte de las filósofas de la antigüedad,
2: sí,
0: y la segunda con las filósofas de España, nada más y nada menos también que Manuel Ramil.
2: Sí.
0: Es un lujazo el que te has...

0: marcado.
1: La verdad que me lo he pasado muy bien.
0: Bueno, pues el primero de los temas que eliges es Diotima. ¿Cómo fue esta filósofa griega que plasmó? Bueno, hay un vídeo ahí muy sensual tuyo. Juegas también como Isabel con la belleza natural que tenéis.
1: Gracias.
0: ¿Cómo Diotima, qué significó en la filosofía griega de las mujeres?
1: Pues Diotima abrió la mecha al método mayéutico, que es nada más y nada menos con lo que se inicia hoy en día la ciencia. Es esa gran pregunta de qué puede ser lo que ven mis ojos, pero qué rigor necesito para poder estudiarlo. Eso lo inventó ella.
0: Bueno, pues aquí está el tema sonando ya en Rock FM con la colaboración de Diva Satánica, una de nuestras cantantes con proyección internacional, fantástica también, bellísima, y Víctor de Andrés. Rock FM, mujeres son guerreras, y hoy nos acompañan dos diosas también.

0: Vamos, únete a la fiesta Hora Vampira del Rock and Roll. Buen viaje por las carreteras del país, como todos los decálogos. Mañana en rockfm.fm, en nuestros podcasts. Gente maravillosa, rodeado de belleza y de talento creativo, con estas dos mujeres muy dispares en sus músicas, pero fascinantes las dos, con unos directos realmente memorables que he presenciado en las dos facetas de ellas, como front woman, que hoy están ocupando este decálogo en Rock FM, el hashtag EDDM Guerreras 2, con número, Facebook, Twitter, Instagram, WhatsApp 647-339966, sugerencias, todo lo que queráis en esta mesa redonda abierta, con el rock como protagonista 24 horas, todo el planeta Rock FM, y Eloisa de Castro, y también Isabel Marco aquí conmigo. Isabel, te toca a ti, tu primera artista favorita, que es, bueno, preséntalo tú, porque P.G. Harvey, un tema además que me encantó desde el comienzo, un disco que fue memorable, fue el quinto de ella, si no mal recuerdo, y que la catapultó de forma total, ¿no?
1: Sí, a ver, a mí me gusta porque es una mujer con mucha trayectoria, que me ha servido como referente, ¿no? En mi generación, pues hemos tenido pocos referentes de mujeres fuertes y potentes que se adentrasen en el mundo del rock y que además las viese como ellas solas haciendo música y de una manera tan, con tanta seguridad, con tanta fuerza como ha podido hacerlo P.G. Harvey, que además se ha metido pues haciendo música de todos los palos, ¿no? Yo creo que es muy polifacética y por eso pues bueno, me sirve a mí como referente de mujer fuerte y emprendedora y que vamos, que está en la brecha ahí.
0: Y cantante y guitarrista como tú.
1: Eso sí.
0: Que te crías un poco a la trayectoria de la gente de Zaragoza, como los héroes, como Amaral, Taco, Pedro Botero, Acero, Insolencia, tu primera banda. Viviste ese tiempo, ¿no?, que te marcó, de artistas de tu comunidad.
1: Sí, sí, a mí me flipaban mucho Héroes del Silencio. Yo era muy fan de Héroes, sí, en mis años mozos.
0: Bueno, pues estamos en el año 2000, el quinto de P.G. Harvey, Historias de la Ciudad, Historias del Mar, un precioso disco que la catapulta y que tuvo esta canción tan linda que elige Isabel, que es This is Love.

0: Ahí estaba también la guitarra, la voz de Tom York, el líder de los Radiohead en este tema, This Is Love, de PJ Harvey, el primer que elige Isabel Marco en este decálogo suyo, también compartido con todo el equipo, con Edu Barbosa, con el Mariscal y con Elo de Castro. Con 9 años ya empezaste en conservatorio, si no tengo el mal entendido, clásico, ¿no? Y ópera.
1: Empecé a tocar la batería en el auditorio.
0: Con nueve años,
1: sí, sí. Y eso fue por otro evento que montaríais vosotros, seguro, con Barón Rojo, Tierra Santa en Getafe, creo. Me llevó mi madre y le dije, uy, yo creo que de mayor quiero ser esto también.
0: ¿Y empezaste con la batería?
1: Empecé en el auditorio, sí, sí, sí.
0: ¡Qué fuerte! ¿En Burgos o aquí en Madrid?
1: En Madrid.
0: Y luego lo del clásico y la ópera, porque estás en esa tesitura...
1: Claro, eso ya fue de más mayor, con 14, 15, cuando me metí en el coro para cantar, porque yo que quería ser cantante, realmente.
0: ¿Y la filosofía, de qué te viene el estudiarlo?
1: Pues de pequeña también, porque como siempre estaba yo con mis telescopios y mis fricadas de, pues eso, de querer investigar, de mayor me metí a humanidades y a filosofía, que es donde sigo estudiando, y me enamoré de la filosofía, pero me faltaban las mujeres.
0: ¿Mujeres?
1: Claro, en la carrera yo solo estudio hombres en la universidad.
0: Qué fuerte eso, ¿no?
1: Sí, sí, sí. Voy a tener que
0: presentar
1: esto.
0: Es un llamamiento que estás haciendo,
1: tesis.
0: Un llamamiento,
1: claro,
0: ¿no?
1: Claro, voy a presentar mi tesis, pero así con los melenudos también.
0: Incluyéndolos totalmente, que son parte de tu equipaje.
1: Sí, sí, sí, sí, sí.
0: Sonoro. Bueno, te toca a ti porque has elegido, esto es mucho más duro. Estamos con una de las grandes voces femeninas de la historia del gótico, rock, progresivo. Bueno, preséntala tú, que has elegido uno de los temas favoritos de ella, que es Charlotte Wessels. Está dentro de la gente de Within Temptation, todos los holandeses de ese estilo.
1: Ella se hizo conocida por una banda que se llama The Lane, que ahora tiene otra cantante y que ahora mismo ella, Charlotte, está girando con Épica y Amarante, se están marcando una gira brutal. Y a nivel de metal sinfónico es una de mis grandes referentes de voces.
0: También una artista muy creativa en todos los aspectos, ¿no?
1: Sí, también le gusta mucho así como la antropología, la filosofía, y me siento muy identificada con ella. Le mete mucho arte a los videoclips. O sea, es una tía muy leída, me mola.
0: Como tú, también empezó cantando jazz y tocaba clarinete. Muy sofisticada, pero las imágenes son impresionantes, ¿no?
1: Qué
0: mola. Te gusta esa faceta de metalizadas y muy...
1: Es que lo clásico y el metal cuadran muy bien.
0: Bueno, pues,
1: es elegante.
0: Este tema es el Chasing Sunset de su disco Obsession del año 2024, que era el tercero rock progresivo holandés bajo el signo de lo gótico, de lo sinfónico, impresionante en Rock FM, variadísimo el menú que han elegido las dos, pero que lo estamos disfrutando de forma excepcional aquí con la distinguida audiencia. Es la cita, es el momento de Elo de Castro y ahí está su favorita.

0: Vamos, que la noche es nuestra, bien acompañados, guerreras eléctricas, Rock FM. Gracias por la sintonía, como todos los decálogos a partir de mañana en rockfm.fm. Vamos después del gran Rodri Contreras y su motel, y esperando al Pirata y su banda, líderes absolutos en la FM de nuestro país, con el rock, puro rock, como bandera. Qué bonito discurso. Bueno, cantaba PG Harvey en el This Is Love: no puedo creer que la vida sea tan compleja, cuando solo quiero sentarme aquí y verte desvestirte. No puedo creer que la vida sea tan compleja, cuando solo quiero... Repite la misma estrofa: esto es amor, lo siento, esto es amor. Es la letra de este This Is Love, de su disco que hacíamos referencia. Y Charlotte Wessel cantaba en este Chasing Sunset, ella dijo: nunca navegaré otro océano, sin una buena apuesta. 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Épico totalmente. Bueno, pues te toca a ti ahora ya, Isabel Marco, porque vamos a estrenar en Rock FM, en el decálogo, este tema, La Libertad Robada, adelanto de lo que será el 5 disco, ya el 5, supongo, en este 2026 o 27.
1: Eso espero, 2026, finales de 2026, pero bueno, tampoco es algo que me quite el sueño, ¿sabes?
0: Vas con tranquilidad...
1: Sí, ya tengo fecha para grabar ya lo que queda del disco en este verano. Entro en estudio, que ya, bueno, lo hago por fascículos porque me viene mejor para conciliar mi vida familiar con la laboral, que bueno, a veces es un poco complicado, y por no estar demasiado tiempo pues alejada de casa de mi pequeño, que no, ahora ya no sé si me necesita él más a mí o yo a él.
0: O sea, ¿sacrificas el arte por la vida familiar? No,
1: ordeno un poco las cosas para poder estar en los dos sitios más o menos bien.
0: Y cuando te he visto en los escenarios, es impresionante la guitarra, te transformas. ¿Cómo se produce eso de respetar y alabar tu vida familiar con la, podríamos decir, la fiera en un escenario que eres?
1: Ah, bueno, todo se mezcla. En realidad, bueno, la casa viene conmigo, soy un poco como un caracol, ¿vale? Entonces hay veces que pues viajo a un concierto que está más lejos de casa, pues se viene conmigo el gato, la tortuga, el niño, los abuelos, todo lo necesario. Y las gallinas, porque no tengo, pero si no, pues también.
0: ¿Te llevarías todo en plan
1: todo, caravana? Entonces vamos todos, ¿vale? Y en plan casa nómada, pues así un poco.
0: Bueno, está tan loro de sus conciertos, de sus descargas, porque merece la pena disfrutarla en directo, como en aquellos tiempos de Insolencia, la bandaza enorme que yo disfruté también, con unos directos memorables. Ahora en solitario se está currando un porvenir enorme de una de las grandes cantantes y guitarristas de nuestro país. Ahí está el adelanto que estrenamos en este decálogo en Rock FM, La Libertad Robada. Ella es Isabel Marco.

0: Dios. Activistas guerreras eléctricas, están aquí las dos, Eloy Castro y también Isabel Marco conmigo y con Evo Barbosa en esta otra entrega del decálogo. El hashtag de hoy, la almohadilla EDDM guerreras 2, facebook.com/rockfm, el Twitter rockfm-bajo, es Instagram rockfm y el WhatsApp 647-339966. ¿Alguna sugerencia? Lo pides, lo ponemos, lo incluimos. ¿Pueden haber más mujeres? Claro que sí, estatales e internacionales. Compartimos esta mesa redonda con estas dos bellezas que son muy talentosas y además muy vindicativas. Pregunto, ¿qué es ser feminista, ser activista? Hemos empezado con Patti Smith, que es un ejemplo claro de activista, de mujer vindicativa, que no le ha chantado a nadie. ¿Es difícil en este mundo de hombre del rock and roll convivir? Pregunto primero a ti, Isabel.
1: Bueno, difícil, no, pues es difícil abrirse paso, convivir, se convive igual que convives en el día a día con el resto del planeta, ¿no? Pero sí que es verdad que a la hora de entrar en festis, a la hora de entrar, eso ahí se complica un poco, porque parece que en general se cubre un cupo y a partir de ahí ya está, ¿sabes? Es como, y luego nos meten, sí, todas esas etiquetas.
0: Protesta, todas esas etiquetas, a los festivales, sí. A los promotores, a todas los managers.
1: Esas etiquetas, ¿no? Parece que solo entramos en el, venga, festival para mujeres. A ver, ¿perdona? O sea, yo no canto para que me escuchen solo las chicas o las mujeres. Yo canto y compongo para que me escuche pues todo tu hijo de vecino, igual que yo escucho a la música que me gusta, independientemente de si es hombre o mujer el que la crea o el que la interpreta, ¿no?
0: Sigue dándoles caña. Claro. Decías en algún momento, no hay que callarse, me he politizado, siempre me gustó el lado contestatario. Es una de las declaraciones que he leído tuyo en algún medio, ¿no?
1: Sí, sí, yo creo que, a ver, siempre he tenido ese espíritu punk y creo que no, a estas alturas ya no lo voy a perder. Y creo que hoy por hoy, más que nunca, tenemos que estar ahí las mujeres fuertes defendiendo lo nuestro, además, más cómo se está poniendo el mundo, ¿no? En la libertad robada que hemos escuchado, habla de eso precisamente, de ese tufo fascista que nos está llegando por todas caras y que se, bueno, pues es lo primero, una de las primeras cosas que se va a comer va a ser la posibilidad de la igualdad de la mujer y no podemos parar ni quedarnos calladas ni quietas, o sea, que estar ahí en la brecha y al pie del cañón porque lo necesitamos y vamos, lo merecemos desde los principios de los principios de los tiempos.
0: Eloisa, tú tampoco te callas ni debajo del agua.
2: Nunca.
0: Sí, lo sé.
2: Nunca.
0: Bueno, tu pequeño discurso quiero escucharte también a los promotores, a los mayores, yo también a los de la cultura, porque el espectáculo que montas va más allá de la propia música. Lo que yo vi en el Ateneo es un trabajo enorme, sincronizado, imágenes, las grandes filósofas de la antigüedad, las modernas, podríamos decir, un espectáculo que de verdad financian tanta basura los políticos, que es una vergüenza que esto no se represente en los colegios, como el rock and roll, en definitiva, ¿no? ¿Qué tienes que decir sobre el tema?
2: Pues mira, como diría la gran filósofa Simone de Beauvoir, que es una filósofa del siglo pasado, cuando construyamos las personas

0: personalidades y los géneros en base a personalidades, que no signifique basar la personalidad del hombre en supeditar a la mujer y la mujer en estar siempre supeditada al hombre, cuando rompamos ya con ese espectro, el mundo cambiará. Entonces, en ese momento las mujeres tendremos totalmente igualdad y equidad de condiciones que vosotros. Y precisamente las filósofas, el trabajo que hacen respecto a la ética es este, el romper con ese patrón de género que tanto daño nos está haciendo.
1: Eso se plasma en Gineceo. Sí. ¿De dónde viene la palabra?
0: El gineceo era los espacios de las domus griegas, las casas.
1: Ya me lo explica muchas veces, sí, pero siempre quiero escucharte.
0: Pero es muy curioso porque era un espacio donde solo entraban ellas para, se supone, hablar de temas cotidianos y hogareños, que también, pero no solamente hablaban de eso, hablaban de ciencia, de matemáticas, de cómo estaban las polis, la democracia de ese momento, y hablaban de un montón de intelectualidad que me fascinó para tenerlo como concepto en el disco.
1: Bueno, ya hemos escuchado de este trabajo, que es el primero, el debut de Eloísa, Gineceo. Hemos escuchado a Diotima, la maestra socrática, con Diva Satánica y Víctor de Andrés. La parte segunda del trabajo, de este trabajo excelente de Eloísa, es Carabé, Filósofas de España, producido por Manuel Ramil, Emilia Pardo Bazá. Está con José Pardial, María Maestut con La Si Sombrero, que es lo que vamos a escuchar, y María Zambrano. Emilia Pardo Bazán, ¿no?
0: Sí.
1: Falta una N aquí.
0: Sí, hay una rata. Me di cuenta cuando los tenía a la mano.
1: Estamos rápido todavía para cazarla al vuelo, que es importante. Es muy bonito porque primero terminas lo que yo escuché ya hace algunos años, 2 años, lo de las filósofas griegas. Y lo último que incorporas, que ya está en el espectáculo que vimos en vivo y que estás representando, son a las nacionales nuestras. Está Pardo Bazán, está Zambrano y está María de Maestu. ¿Por qué la eliges para escuchar esta La Sin Sombrero, que es una historia también impresionante? Cuéntamelo.
0: Bueno, pues porque en la generación del 27 no estaban pues Federico García Lorca, Guiner de los Ríos, un montón de hombres que conocemos sin desmerecerles, pero ellas llegaron a cambiar incluso las leyes de España con Clara Campoamor, que logró el sufragio femenino. María de Maeztu consiguió cambiar la ley para que las mujeres pudiesen acceder al colegio, que lo tenemos muy normalizado, pero las niñas antes no iban al colegio. Y la reforma legislativa a nivel estatal que hicieron me parece una obra de arte.
1: Bueno, pues ahí está el tema, qué bonito, qué inteligentes, qué guapas, estamos aquí anonadados los dos, el productor Edu Barbosa y el mariscal, porque han sido un placer repetir esta experiencia de las guerreras. Tuvimos antes a Celi, también a Berkana, y ellas dos están llenando de color y talento este espacio de Rock FM en el Decálogo. Ahí está el tema dedicado a María de Maeztu con este La Sin Sombrero.

0: esplendor en la FM. Gracias por la sintonía. Ahora Vampira, Edu Barbosa, el Mariscal y toda la distinguida audiencia en todo el planeta y más allá, como todos los decálogos, a partir de mañana en rockfm.fm. A ver, escenifícame lo que yo vi, Eloísa, aquí en el Ateneo. Explícale a la gente imaginativamente lo que es tu espectáculo.
1: Vale, Viaje al Gineceo es un teatro musical en el que el público se sumerge en la máquina del tiempo Gineceo para descubrir a través del equipo de divulgadores y el equipo de músicos a estas grandes mujeres, pero a través del metal.
0: En pantalla aparecen colegas tuyos, filósofos, hablando de cada una de las protagonistas. Es así el espectáculo.
1: Explicando las tesis que tuvieron cada una que aportar a nuestra historia de la humanidad. Uh-huh. Y luego nosotros, a modo gamberro, salimos a representar teatralizadamente a cada una.
0: Que llevas invitados, porque el show que yo vi, tuviste invitados especiales. ¿Va a cambiar el formato o va a ser fijo lo que representes en los teatros?
1: No, el formato es fijo. Claro. Está pensado no para representarlo en la sala típica de rock metal, sino para llevarlo a teatros y a otro tipo de auditorios, otro tipo de espacios.
0: Bueno, tenéis en redes Eloísa de Castro, todo también como Isabel Marco. Isabel, ¿cómo te transformas, lo que decíamos antes, cuando pisas un escenario, es que eres un torbellino, tu guitarra, tu caña, lo que transmites? ¿Cómo se produce esa simbiosis?
2: Pues al principio con un hormigueo grande en las tripas, ¿no? Y no lo sé, es pisar el escenario y bueno, pues te entra todo el hambre de energía y de todo eso que te da el directo, ¿no? De estar encima del escenario, poder transmitir tus canciones a la gente, el pensar a ver si les llega, ¿no? De alguna manera lo que estás cantando, como además pues, me gusta llevar un mensaje, pues intento de alguna manera que conecten y que se lleven una parte de mí.
0: ¿Y el proceso creativo de composición, cómo lo planteas?
2: Pues el proceso compositivo comienza, pues como hablaba, ¿no? Al principio, en mi pequeña periferia. Siempre pues estoy yo con mi guitarra en casa y ahí es donde empieza todo, buscando una línea de acordes que me fluyan y me den algo que me parece interesante, y a partir de ahí pues tirar del hilo para contar esas historias que de alguna manera o me conmueven o me enfadan o me llevan algo o simplemente es algo que forma parte de mí y de mi vida.
0: Bueno, el decálogo llega a la octava entrega que elige Isabel Marco con otra cantante y guitarrista británica de Londres con su banda. Del disco del 21, el tercero, que fue número uno en Inglaterra. Bueno, preséntalo tú, porque lo has elegido a esta Ellie Russell, que es la guitarrista y cantante de una banda que eliges, ¿no?
2: Sí, pues Wolf Alice es una banda que he descubierto no hace mucho y me gustó mogollón, ella sobre todo. Y ahora utilizo, para terminar los shows, utilizo la canción que vamos a escuchar. Y me parece... Me parece increíble, no sé, me enamoró de alguna manera, su manera de moverse en el escenario, de transmitir su voz. Creo que tiene mucha potencia y que tienen todavía pues un largo recorrido, porque es una banda joven realmente, y me parece fascinante todo el trabajo que, siendo tan jóvenes, pues ya han conseguido, ¿no? Y nada, no sé, que yo creo que tampoco necesitan mucha presentación, porque lo hacen muy bien y ella me flipa.
0: Ahí está la música.

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3: ¡Qué grande es la música! ¡Qué grande es el rock and roll! Y con estas dos mujeres aquí conmigo, tan talentosas, tan creativas, esto se llena de belleza y de creatividad enorme, con la selección de las canciones favoritas y también su propio legado que está latente con el último disco de Isabel y también el recién estrenado de Lo de Castro, que también estamos pinchando. Esto está llegando al final ya, la novena entrega. Se endurece el ambiente porque cómo no podía faltar Doro Pett, la gran
4: por supuesto
3: es tu fuente, ¿no? Inspiración, terminamos muy heavy.
4: Literalmente. Yo me enamoré de ella cuando era pequeña y por su culpa estoy donde estoy.
3: Bueno.
4: O sea que es referente femenino siempre.
3: No, y has elegido además algo que tiene una connotación muy especial con muchas mujeres alrededor, por cuanto que era este disco The Night of the Warlock, que fue su banda, como todos sabemos, Celebrity, que era un EP en principio y luego este tema que vamos a pinchar lo incluyó en lo que sería su LP. Incluso lo incluyo en ese último disco del año, si no mal recuerdo, 2008, ¿no? Fue primero EP y luego lo incluyó en el Fear No Evil.
4: Sí, 2008. Sí.
3: 2008, efectivamente, no estoy mal informado. Bueno, Doro, cuéntame un poco por qué te produce esa inspiración tan heavylonga.
4: Pues porque mi madre me vio un poco dónde iba a ir la historia y yo le decía, creo que soy un chico, porque me gusta ser como Leo Jiménez, hijo de madre. A ver, que si quieres ser un chico, genial, pero te voy a poner a la Doro a ver si cambias de opinión.
3: Leo Jiménez estuvo aquí también en Rock FM en su decálogo, excepcional además, es muy emotivo, donde nos explicó la tristeza que le produjo la pérdida de la voz, ¿no? Con las cuerdas. La verdad es que es un decálogo estremecedor para futuros navegantes, para futuros cantantes. O sea, Leo Jiménez era tu espejo.
4: Claro.
3: Y tu mamá, que es muy rockera además,
4: sí,
3: ¿no?
4: Sí, muy heavy longa, siempre lo ha sido y siempre lo será.
3: Isabel,

0: las influencias tuyas en casa, ¿cómo fueron?
1: En casa, buah, ostras. Claro, yo quizás, mis padres son muy clásicos, entonces yo sí que he bebido más de mis hermanos mayores, yo soy la cuarta, entonces suele tener hermanos mayores, favorecía que yo, pues bueno, pudiese beber de diferentes fuentes. Y mi hermano Jaime, que es el segundo, pues él le gustaba mucho la música y traía un poco de todo. Entonces, referentes desde Madonna, Europe y todo eso así cuando era chica.
0: He leído también un titular tuyo que dice: es una de las voces de la España rural más autorizada y para los pueblos y desde los pueblos, ¿no? Más o menos. Este es el titular. Que cantas para los pueblos y desde los pueblos.
1: Pues sí, claro, canto desde los pueblos porque soy más de pueblo que la más amapolas. Y la verdad es que, bueno, pues mis giras, mi circuito no es quizá en ciudades, aunque, bueno, pues puntualmente sí que toco en ciudades, pero mi circuito es en zona rural. Entonces hago mucha carretera y muchos pueblos. Y me gusta un montón porque la verdad es que es un público muy agradecido. Y me encanta, la verdad, porque se descubren rincones que a lo mejor jamás esperarías descubrir y siempre es una aventura. Siempre es una aventura.
0: Precioso discurso de la España profunda, rural, la auténtica de verdad, la cual vosotros convivís y vivís. De hecho, tenéis allí vuestro lugar de trabajo en esta ciudad de, cerca de Zaragoza.
1: Cerca,
0: ¿no?,
1: de Zaragoza, sí. Yo ahora estoy viviendo en Alagón, que es un pueblo muy cerca de
0: Alagón,
1: Zaragoza.
0: Alagón, con acento en la O.
1: Con acento en la O, eso es. Y con L, Alagón. Y bueno, entre Alagón, Alcorisa, la provincia de Teruel y Calabres en Asturias, pues ahí discurre mi vida familiar y laboral, porque, bueno, pues ahí discurro. A grabar Asturias a Estudios OVNI en Llanera, que es un pueblo, una aldea de Asturias, con Pablo Martínez, uh-huh. Pablo Senator de Sacato.
0: ¿Estás preparando algo con él también, no?
1: Sí, sí, sigo trabajando con él y él es mi productor. Y entonces, pues bueno, allí también entre helechos y eucaliptos, pues allí se fraguan.
0: ¿A ti te gusta también lo campestre? No te veo yo en esa.
2: Yo soy más de montaña. Yo soy más de coger el petate, irme a la montaña a abrazar árboles. Eso sí, mi...
0: Qué lindo. Hablas con...
2: Literal.
0: Yo lo hago de vez en cuando también.
2: Literal, ¿eh? Yo me abrazo a todos.
0: Yo siento la energía del árbol. La gente cree que estás loco, pero es verdad.
2: Bueno, pero abrazar la naturaleza siempre es un sí.
0: Bueno, tenemos la novena ya porque Doro, con algo excepcional en este disco también, que era el disco que hacíamos referencia al 2009, el Fear No Evil, de Doro, estaba también Targa, que Turane,
2: sí.
0: que colaboró en el disco. Pero sobre todo en este tema, el Celebrate, dame el elenco de gente que la acompañó, lo vamos a escuchar. Estaba desde Biff, el veterano líder de los Saxon, pero las mujeres, dime las mujeres que estaban colaborando con ella.
2: Que me perdone la audiencia porque mi inglés es de Navarrete. Voy a ello, ¿eh? Sabina Klassen, Flor Jansen, que la amo, Ángela Gosso, Verónica Freeman, Liv Christine, Yi In Chu, Liv, Kim McAuliffe, Jake Chambers.
0: Estas son las Girls' School.
2: Estas son las Girls' School que pone aquí. Y luego además hay otras dos, Enid Williams y Dennis Dufour, que también son de las Girls' School.
0: Bueno, pues eléctrica, vindicativa, activista, todo, Doro. Esa rubia maravillosa con la cual hemos compartido tanto y tantos premios que hemos dado cada año en la Heavy como mejor cantante femenina internacional. Prácticamente llegamos al final, queda todavía una entrega última muy sorpresiva y muy anexionada a lo que fue el comienzo con el homenaje al Premio Nacional de las Artes del año 2026 en nuestro país, Patti Smith, con la cual empezamos el programa, perdón. El final viene también esa connotación de otra de las mujeres más luchadoras, tristemente se nos fue muy joven, pero que también tiene un lugar privilegiado en letras de oro en la historia del rock and roll. Isabel, un placer tenerte aquí, ¿eh?
1: Muchísimas gracias.
0: Deseando verte en directo.
1: Venga.
0: Presentando,
1: estás invitado, ya lo sabes siempre.
0: Presentando el nuevo disco. Hemos compartido en Zaragoza.
1: Sí.
0: Escenario tan bonito.
1: Ese día fue genial, la verdad.
0: El entorno cariñoso que tenéis siempre. Y nada, Elo, terminamos con esto. El camino está abierto para Gineceo, para todos tus proyectos.
2: Por
0: ¿Te
2: supuesto.
0: Sientes contenta con la acogida crítica, el público en general?
2: Y tanto. Y sin olvidarnos del gran trabajazo que han hecho Metal Castellà y Blusas del Metal, que les quiero un montón, porque van a traer a Doro Peach este año, los días 11 y 12.

Bueno, amigas, amigos, esto termina. Descarga sonora muy feminista, muy lleno de bellezas, de damas de la historia del rock and roll, que empezó en este decálogo de Mariscal en Rock FM con Edu Barbosa, con la diosa Patti Smith, Premio Nacional de las Artes este año en nuestro país. Ahí estaremos con ella, como estuvimos bastantes veces, cara a cara, y también en memorables citas habituales en nuestro

0: nuestro país. Pero vamos a terminar también con otra diosa que tiene connotación con un personaje que estuvo también en la historia de Patti Smith como productor del primer disco con el cual arrancamos este decálogo. Estoy hablando nada más y nada menos que de John Cale, compañero de Nico en la Velvet Underground, porque es Nico, esta diosa alemana que terminó sus días en la isla de Ibiza, la gran protagonista en el final, además con un tema memorable, Los Doors, de End, pero en directo, en aquel mítico disco junio del 1 de junio de 1974 en el Rainbow londinense, con Kevin Ayers, el propio John Cale, Eno y Nico también. Pero quiero antes conectar con Ibiza, por cuanto que hay un personaje clave muy anexionado a la historia de Nico que termina el programa, la décima entrega. Miquel Costa es el director insular de cultura del Consell de Ibiza, un gran animador cultural, un hombre de los nuestros, de los que le gusta el rock and roll, tanto como que fraguó una cita que acaba de pasar en Ibiza el pasado fin de semana, que ha sido la sexta edición de este festival Contras, donde este año han tenido nada más y nada menos que a Gilby Clark, el ex Guns N' Roses, la exposición de Alan Tannenbaum, el fotógrafo americano que ha estado prácticamente en todas partes y con todos los artistas. Ha estado también Cathy Valentine, la bajista de Las Gogos, que pinchó, y el nacional, el nuestro, Jimmy Barnatán, al cual hicimos en algún momento un decálogo en Rock FM en esta cita. Bueno, Miquel, un placer saludarte. Dame un flash informativo. ¿Cómo ha ido esta sexta edición de este acontecimiento cultural que demuestra que Ibiza no es todo hedonismo, no, Miquel?
1: Hola, buenas tardes. No, claro, en Ibiza tenemos todas las culturas, todas las músicas y todos los espacios para todo el mundo. Bien, un éxito, como siempre. No es un festival súper multitudinario, pero los buenos entendidos y la gente que le gusta el rock and roll y que tiene esa oportunidad de ver a estos artistas americanos en exclusiva en España y casi en Europa, pues satisfechos y nada, a continuar.
0: Siempre vais en esa faceta de traer fotógrafos, gente anexionada a la cultura del rock y sobre todo también artistas que han pasado memorables por ahí.
1: Efectivamente, desde todo, en fin, de todos los estilos, pero sobre todo rock and roll y grandes artistas americanos, efectivamente.
0: Bueno, pues vamos a terminar el decálogo con Nico. ¿Qué podemos decir? Porque además tú, hace unos años, coincidiendo con los 25 años de su muerte en Ibiza, trágicamente, accidente de bicicleta, todavía no se supo el final, hacías una exposición aglutinando toda la historia de esta mujer que muere con 48 años y que fue una musa impresionante, la primera gran modelo internacional. Estuvo en la película Dolce Vita de Fellini, terminó en Ibiza, tristemente, sus días en ese accidente que hacía referencia, pero hemos empezado con Patti Smith. Yo creo que si ella no se muere hubiese estado en esta galería de los grandes como Patti. ¿Qué opinas tú, Miquel?
1: Bueno, coincido, efectivamente Nico tuvo una gran relación con Ibiza, creemos que se merecía ese homenaje justamente el 18 de julio de 2013, fecha de que se celebraban los 25 años de su fallecimiento al caer de la bicicleta y tener una conmoción. Y bueno, lo que hicimos fue reunir toda una serie de artistas, toda una serie de gente relacionada con Nico, que había vivido con ella, que había compartido desde su pareja, una de las primeras parejas que tuvo en Ibiza, hasta la última, con músicos como James Young, que fue compañero suyo hasta los últimos días musicales, con Rafa Cervera, el crítico musical, y con personajes como Cliff Crocker, Ulrike Beckmann, en fin, Helen Dolan, gente muy relacionada con Nico, objetos y toda clase de recuerdos para rendirle este tributo en Ibiza que pensamos que se merecía.
0: A mí me quedó esa espina clavada porque en aquellos años, en los 80, estaba dirigiendo los estudios del Mediterráneo de Ibiza, la veía pasar, coincidíamos en aquella tienda de periódicos, kiosco fijo que había en Vara del Rey, y la verdad es que en algún momento trataba de abordarla, pero tristemente se fue sin que tuviéramos ese encuentro con Nico, pero sí lo tuvimos cuando la trajimos en el año 1974 a tocar en la discoteca MM de Madrid, con crónicas memorables como la de Antonio San José, el periodista que tituló A través del mundano paseando a Nico por Madrid, o también el diario Punto Es, que hizo una glosa de aquellos tiempos del MM. Nico en el corazón siempre, el recuerdo, musa enorme. ¿Cómo podíamos definir lo que para ti ha significado como gran fan del artista?
1: Bueno, sobre todo lo que intentamos fue destacar como artista.

0: futbolista polifacética, porque ya lo habéis comentado, estuvo con Fellini, estuvo con Andy Warhol, estuvo con la Velvet, estuvo con todos estos personajes de la música, pero además tuvo muchas épocas, estuvo relacionado con muchísimos artistas, fue reclutado en Ibiza por el gran Leopoldo Pomés, que luego fue precisamente quien hizo con ella el primer anuncio de Terry, no sé si os acordáis de aquel anuncio de Nico...
1: Caballo blanco, melena rubia, espectacular. Inolvidable para la gente de nuestra generación, Miquel.
0: Sí, bueno, aunque la gente confunde la imagen aquella del caballo, la rubia es realmente una modelo que era Marky Coxis, que casualmente conocí en Barcelona a principios de los 80. Pero bueno, digo que ella se relacionó pues con muchísimos artistas. De hecho, cuando la conoció Leopoldo Pomés en Ibiza, iba de pelirroja, no iba de rubia, porque por lo visto estaba con Jim Morrison y a Jim Morrison le costaban pelirrojas. No sé si es una leyenda o no, pero me la han contado por varios sitios.
1: Hay un montón de leyendas en torno a ella, el Chelsea Hotel, los artistas con los que convivió, una auténtica musa de la historia. Hace unos años, complementando los 25 de su muerte, montabas esta exposición, que te hago siempre la misma pregunta. Ella muere el 18 de julio del 88 con 49 años en Ibiza, en lo que referíamos como accidente de bicicleta. ¿Esto se va a volver a repetir o no crees que los de la península a otras partes del mundo teníamos derecho a ver esto también, Miquel?
0: Sí. Bueno, será muy difícil. De hecho, por ejemplo, Cliff Crocker ya falleció, que era un novio que tuvo en Ibiza, con la cual compartió viajes y muchas experiencias y algunas muy, muy divertidas. Helen Dolan, la editora inglesa, también por desgracia falleció. Ulrike Beckmann está fuera. Bueno, sería muy complicado. El material que reunimos era muy exclusivo, menos el armonio tuvimos casi todo, porque bueno, el armonio en principio lo tenía Ari, el hijo que tuvo con Alain Delon, y no lo pudimos recuperar. Pero, por ejemplo, las fotos de Richard Avedon eran exclusivas totalmente, incluso teníamos los negativos, algo que ni siquiera la Fundación Avedon en Nueva York conocía. Bueno, muchos recuerdos que difícilmente podremos volver a recuperar y reunir en una exposición.
1: Fascinante historia, Miquel. Te mandamos un abrazo como director insular de cultura del Consell de Ibiza, alma mater también de muchas movidas culturales. Vamos a terminar con el Dien, que estaba en su cuarto disco del 74, que fue el disco con el que vino a España a tocar en la MM con el Harmonium. También estuvo en el 78 en el Canet Rock, muy anexionada, y tristemente murió en la isla tan querida de Ibiza. Vamos a terminar con la versión de unos 8 minutitos directa de este junio 1, 1974, donde estaban Kevin Ayers, John Cale, Eno y también la propia Nico. Pero además había gente muy interesante. Estaba también el guitarrista Olly Hartzell, que está enterrado, sus cenizas, en el cementerio de Deia. Ahí estuvimos, donde están también las cenizas de Kevin Ayers. Qué historia fascinante que hemos vivido en primera línea. Robert Guaya también, le fuera batería de Son Machine, gente muy anexionada a la vanguardia musical de Canterbury, de lo que fue esa movida tan cultural de la música británica. Miquel, un abrazo muy grande, esperamos verte larga vida a tus movidas culturales en esa isla maravillosa, esa Pitiusa. Y bueno, pues nos encontraremos en el camino fijo y terminamos con este documento grabado en el Rainbow londinense el día 1 de junio del año 1974. Nico canta uno de los que fueron sus amantes, según se dice y se cuenta, nada más y nada menos que Jim Morrison con los dos. Ahí está este Dien estremecedor.

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